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0: Sí, señor.
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1: La 6:12.
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2: Hola, hola, ¿qué tal, mis amigos? ¿Cómo están? Buenas tardes, bienvenidos todos en este ya sabadito de clásicas. Les doy la bienvenida. Servidor Willy Cortés, listo para complacerle, listo para saludarle en este sabadito de clásicas, sábado de clásicas. A partir de este momento y hasta las 10 de la noche, maratón. El maratón de las clásicas. Estamos muy contentos ya de saludarles y complacerles. La invitación para que se comunique, para que se reporte. Que le vamos a complacer con bastante gusto y agrado. El equipo está completo en los controles técnicos. El tremendo Irineo en los controles técnicos. También acompaña el viejo loco, su servidor Willy Cortés, la voz que hacía falta en el cuadrante. En el maratón de las clásicas hasta las 10 de la noche. Qué calor, oiga, tremendo calor aquí en la capital tamaulipeca. Un calor de verdad bastante intenso, el que se deja sentir a esta hora de la tarde y bueno, durante todo el día. Y en estos últimos días el calor ha sido lo que ha predominado. Y hasta que no se termine la canícula, así va a estar el calor. Así es que ni modo, a echar bastante agua amarga. No se crea, ¿cómo que? No se crea, eso del agua amarga, no, de repente, no sé por qué dije eso, pero no. No, eso del agua amarga, eso, olvídelo. Hay que hidratarnos bastante bien, porque las temperaturas van a estar dominando, las temperaturas altas van a estar dominando en los próximos días. Arrancamos con esto, en la música del grupo Mitades. Y esto se llama Perdóname, la música de Mitades, en la número 1, la 97.

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7: Las 6:21.
8: Ánimo, mi raza, ya son las 6. Las 6:21, sí, 6:21 ya. En este sabadito de clásica, la música de Centurión. Estamos calentando motores en este maratón de las clásicas para que se comunique. Estamos recibiendo ya sus mensajes, sus peticiones, sus saludos a través del teléfono de cabina y también, claro, a través del WhatsApp, ¿saben? El Face también. Ahí en el Face también recibimos sus comentarios para que vaya, se dirija a la página de La Más Prendida. Y ahí nos comente, nos platique cómo le va en este fin de semana. Deje sus saludos, sus comentarios. Ahí en el Face de La Más Prendida vamos a recibir todos y cada uno de sus comentarios. Buenas tardes, Centurión, y esto que se llama...

0: ¡Qué bárbaro! ¡Qué bárbaro! ¡Qué bárbaro! El paraguas con Centurión. Centurión. Bueno, dice por acá, William manda saludos para Manuel Rodríguez, hasta allá está Guadalupe, Nuevo León. Por allá nos sintonizan, allá en Guadalupe, Nuevo León. Gracias, amigos, allá en el vecino estado de Nuevo León. Manuel Rodríguez, allá en Guadalupe, Nuevo León, México. Un saludo para, dice, para toda la familia Vélez Zúñiga, que escuchamos acá en la colonia Tamatán. Estamos en ambiente familiar. ¡Qué bueno! Vamos a poner ambiente en este sabadito, vamos a presentarles temas bonitos, variados, bailables, para que disfruten su fin de semana a través de la número uno, la 97.5 FM, con Willy Cortés, la voz que hacía falta en el cuadrante, y también ¿por qué te ríes, Irineo? ¿Por qué te ríes? Déjame ser, hombre, pues déjame yo, déjame ser, ¿eh? Su servidor Willy Cortés, la voz que hacía falta en el cuadrante. Bueno, Irineo, de veras, pues ¿qué tienes? Déjame ser, ¿no? Si no me echo porras yo, ¿entonces quién? Tú déjame ser. Su servidor, Willy Cortés, la voz que hacía falta en el cuadrante. Buena mañana.
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0: Llega Minero, y esto que se llama La Molienda, que son las 18 horas, 6 de la tarde con 27 minutos, la temperatura se la doy exacta, venga, qué calor, temperatura bastante calurosa en la que tenemos en este momento, marca el termómetro 33 grados centígrados, oiga, 33 grados, qué barro.

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7: Ándale, qué bárbaro, son ya 6:33, 6:33. Pura cachirria de esa de la buena, pura, la pulpa, ¿verdad?, de la cachirria.
8: Yo quiero bailar.
7: Bueno, HP.
9: ¿Qué tal, Willy? Buenas tardes.
7: Sí, buenas tardes, buenas tardes.
9: ¿Qué hay de bueno?
7: No, hombre, pues nomás lo que tú me cuentes, San Nene.
9: Nomás supe que por ahí pasaste por la carretera.
7: Ah, sí.
9: Me dijo justo.
7: Ah, te dijo justo.
9: Sí.
7: Sí, no, hombre, pues ahí andamos a la vuelta y vuelta. Pues no paramos, andamos de aquí para allá y de allá para acá.
9: Órale.
7: Pero qué mal le hacemos, gracias a Dios, andamos con todo ahí a la vuelta y vuelta, compadre.
9: Sí, oye, Willy.
7: Mándeme.
9: Te estoy marcando para hacerte una pregunta, pero quiero que fuera del aire.
7: Permítame, claro, ahorita la atiendo fuera del aire.
9: Ajá.
7: Sí, no me cuelgue, permítame tantito, ahorita la atiendo fuera del aire, permítame. Ahorita la atendemos fuera del aire. Oye, para mi compadrito Sixto Guerrero, le mandamos el saludo, dice Willy, si puedes complacerme con una canción del Super Brujo, ese que se llama Eternamente, dice, con esa rola, me acuerdo en aquel tiempo cuando andaba en corrida. algún venado, ¿qué, compadre? Cuando andaba hasta las chanclas en aquellos años, ahorita ya no. No, si no. Allá para mi compadre Sixto Guerrero. Ahorita la buscamos, Sixto. Ahorita la buscamos y está, te la mandamos. Ya sabes, compadrito Sixto. Ahorita te la buscamos y te la mandamos, ¿eh?

0: tenemos una recomendación.
1: Claro que sí, para todos los amigos que ya se levanten el día siguiente bien crudo, que hayan tomado su cerveza en esta noche, pues vamos a enviar una recomendación. Tómese un litro de leche y una sandía y va a ver que va a correr todo el santo día. La corrida es para que se le baje la cruda y si llega al mediodía, se salva, sí señor. Continuamos, más música, más ambiente.
2: Seguro que sí, continuamos, más música, más ambiente en este grandioso baile. Ay, hijo de la mañana. Imagínense yo de animador, ¿cuántos grupos a mí no me han invitado? Pues no, ninguno. La mera verdad, ninguno. ¿Para qué voy a andar diciendo yo qué cosas que no son, verdad? Pero imagínense que yo fuera animador. Un tiempo, cuando estaba más chiquitillo, fui animador yo. Fui animador de un grupo. Pero no, estaba yo chiquitillo, yo. Y fui animador de un grupo. Fue animador. Imagínese ahorita de animador. Claro que sí, pásale, señora bonita. Ay, la mañana, sí. El distintivo, 80 pesos. Ah, no, y ahorita ya el distintivo ya no vale 80 pesos, ¿verdad? No, el distintivo ahorita. Es más, yo creo que ahorita, pues ya tiene mucho que no voy a un baile. Mucho que yo no voy a un baile popular. Yo creo que ya ni distintivo se usa. O sí se usa todavía el distintivo. ¿Se acuerda del distintivo? Que le ponían a uno aquí en la camisa, en la camiseta, lo que trajera aquí, uno playera, camiseta, te ponían aquí como un pedazo de cartulina así, color fosforescente, y esa era la marca, o sea, la seña de que ya habías pagado el derecho al baile, ¿verdad? No sé si todavía en los bailes se cobre distintivo, no sé, ¿verdad? Pero bueno, en mis tiempos así era, con distintivo. Pásele. Ay, a la mañana. Sí, cómo no. Dice por acá, faltan 20 minutos. Faltan 20 para que sean. 20 para que sean las 7. Dice Willy, mándame un tema que se llama Sabor a Durazno. Dice, mándale saludos al ingeniero David, acá en Acatlán de Güemes, y para el güero de la Allá de la Parrita. Y si me puede poner esa canción de Sabor a Durazno, la que toca Motivos, ¿verdad? Estoy aquí alegando con alguna persona por aquí, estoy alegando que me dicen que la tocan los Gómez, ¿verdad? ¿Es verdad o estoy equivocada? Bueno, a lo mejor la pueden tocar ellos también, ¿verdad? Pero, pues, motivos es el que, pues es que ya Motivos la sacó, ¿verdad? O no quiero yo meterme en camisa de once varas, pero yo la conozco con Motivos. La de Sabor a Durazno. Puede que ya muchos grupos la toquen también. Sí, porque sí, puede ser que ya también los Gómez la toquen o cualquier otro grupo, ¿verdad? Pero bueno, yo la escuché primero con Motivos. Sí, ah, ok, muy bien. Sí, yo la he escuchado con Motivos. Ese tema de Sabor a Durazno, yo la he escuchado con Motivos, ¿verdad? Pero. Bueno, pues puede ser que a lo mejor también también los Gómez la toquen. Sí, claro. Sí, puede ser que también sí, puede ser que los Gómez también, porque también la toca Marcos Junior, ¿verdad? También la toca Marcos Junior. Sí, también ellos la tocan y varios grupos más. Pero yo la conocí con Motivos, ¿verdad? HP, bueno, buenas tardes.
3: Todavía no nací tú cuando estaba esa canción.
2: ¿Cuál era? No,
3: nada que ver Motivos ni nada que nada.
2: Ah, bueno, por eso aclaré que yo la escuché con Motivos, ¿verdad? Posiblemente sea una canción ya desde más antes, ¿verdad? Desde más o menos, ¿como qué tiempo será, compadre? Bueno. Desde hace mucho tiempo, ¿verdad?
3: Te estoy hablando de hace como 30, 40 años.
2: 30, 40 años, excelente. Fíjese qué buen dato, sí. Muy bien.
3: Y era Sabor a Durazno hace nombre.
2: Muchos años. Sí.
3: Nada que ver que Motivos, ni que Marcos, ni que el otro, ni que Pedro, ni que Chencho, ni que Juan, ni que.
2: Ándele, bueno, pues ahí está el dato. Muchas gracias, compadrito, por el dato, ¿eh?
3: Bueno.
2: Sí, no, le agradezco bastante su participación, ¿verdad? Porque, pues sí, como le digo, yo desconozco porque yo la escuché con Motivos la primera vez. Pero posiblemente sí, es un cover y muchos grupos la tocan, ¿verdad?
3: Es muy vieja.
2: Ok. Ok, compadrito.
3: No. Ándale.
2: Saludos, viejón, ánimo, exactamente. Sí, es que son covers, o sea, son covers, ¿verdad? Es como le digo, y como el dato que nos comparte nuestro querido amigo Radio Escucha, pues posiblemente, pues son canciones. ¿Cuántas canciones escucha uno ahorita? Y que dice uno, ¡ala, no! ¡Qué buena canción, ¿verdad? ¡Qué bonita rola! Pero y me gusta cómo la toca fulano. Pero pues son canciones que a lo mejor, pues ya de hace muchos años existían, ¿verdad? Pero bueno, eso es lo bonito, que aquí también en la radio pues uno viene a aprender, ¿verdad? También, porque pues yo estoy chavo ya todavía. Ahí sí es donde debes de poner la risa, Irineo. Ahí sí es donde debes de poner la risita esa que pones, esa risita. Ándale, esa mera. Es que yo, la mera verdad, oiga, yo estoy chavo. Yo estoy chavo, tengo 35 años. Yo tengo 35 años y hay canciones que las inventaron, oiga, cuando mi papá y mi mamá todavía ni novios eran. O sea, aquí canciones de aquí que ponemos en la más prendida. Hay canciones que las inventaron cuando mi papá y mi mamá todavía no se conocían. O sea. Entonces ahí le ofrezco una disculpa si de repente algún dato se me pasa o algo. Es que pues estoy chavo, todavía estoy chavo.

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6: Ya estamos de vuelta, ya son 6 de la tarde con 51 minutos. ¿Qué cree? No me quise yo quedar con la duda.
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No vamos a investigar eso, ¿verdad? ¿Por qué le decían así? Pero el compositor de este tema, Miguel Ramírez, el Robalito, el artista, ¿verdad? Acapulco Tropical. Fue lanzado en el año, ahí sí tenía mucha razón nuestro amigo, fue lanzada este tema en el año de 1971. El Acapulco Tropical es quien creó este tema, ¿verdad? O quien interpretó por primera vez este tema, el sabor a durazno, el Acapulco Tropical, oiga, Tenía mucha razón nuestro compadrito, la persona que nos habló hace ratito, porque ya tenía muchos años esta canción. Allá por el año de 1971, el Acapulco Tropical. Sabor a durazno. Dice la señora que me preguntó. Por quien empezamos la plática, dice Willy. Es más, yo todavía tampoco ni nacía. Sí. Sí, oiga, sí, pues es que ya obviamente pues los grupos la han ido modificando. Ya escuché la versión original del tema. No la puedo poner, obviamente, ¿verdad? Pero pero sí, ya la encontré aquí, la canción original. Y sí, efectivamente, los arreglos, cada artista pues le pone sus arreglos diferentes, ¿verdad? Pero el tema Sabor a Durazno fue creado por el Acapulco Tropical allá por el año de 1971. Y bueno, pues ahí está el dato, ¿verdad? La vamos a poner porque nos la están pidiendo. Salió primero con Marco Junior y ahora con el grupo Motivos. Sabor a durazno, ya 6:53 minutos en la HP.

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1: Ok, mis amigos, ya faltan 3 minutos para que sean las 7. De 3 y las 7, llega la música del Pegaso. Llámenos, 834-318-2402, teléfono de cabina.

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0: Revista del Consumidor Radio.
2: ¿Margarina o mantequilla? Aunque pueden parecer iguales y usarse para preparar muchos alimentos, tienen diferencias importantes.
0: Su origen, composición y características no son las mismas. Por eso, antes de elegir, infórmate con el estudio de calidad que Profeco les hizo a estos productos.
2: Y en la sección Consuminis, descubrirás una nueva forma de consumir sin tener que gastar. Intercambia, juega y comparte.
0: Una forma sencilla de aprovechar todas esas cosas que hace mucho ya no usas, que están en buen estado y que otra persona puede estrenar.
3: Revista del Consumidor.
2: El Laboratorio Nacional de Protección al Consumidor analizó 43 productos, 28 mantequillas y 15 margarinas para conocer su calidad y verificar que cumplan con la información que ofrecen.
0: Pero antes de conocer los resultados, la química Margarita Gómez Sánchez nos explica qué diferencia una mantequilla de una margarina.
4: Hola, ¿qué tal? Soy la QFB Guadalupe Margarita Gómez Sánchez y estamos en el Laboratorio Nacional de Protección al Consumidor. Y aquí realizamos el estudio de calidad de margarinas y mantequillas. Bueno, una de las grandes dudas que surge como consumidores es la diferencia entre mantequillas y margarinas. Fundamentalmente es el origen de sus grasas. Las mantequillas provienen de leche, básicamente de crema de leche, y en este caso pues son grasas saturadas, por lo mismo. Tienen un aproximadamente de 80% de grasa. Pero bueno, también podemos encontrar algunas vitaminas como la A, la E, la D y calcio. En cambio, por ejemplo, las margarinas, su origen es vegetal. Provienen sus grasas de aceites vegetales. Pero para que puedan tener la consistencia que conocemos, necesitan llevar un proceso. En ese proceso, algunos de nuestros productos pueden llegar a presentar grasas trans. Aunque bueno, la otra contraparte es que llegan a tener un 60% de grasa.
2: Se analizaron 28 mantequillas y 15 margarinas. La mayoría declara que no contiene sal.
0: ¿Qué pruebas se aplicaron?
4: Las pruebas que se realizaron fue información al consumidor, contenido neto, cantidad de agua, la cantidad de grasa, el tipo de grasa, la cantidad de sal presente y en este caso también el contenido energético que proporciona.
2: Se revisó que cumplan con los requisitos de información comercial y que esta sea verdadera. Deben indicar, entre otros,
0: marca, denominación, contenido neto, lista de ingredientes, fecha de caducidad, alérgenos y leyenda de conservación.
2: Pasaron por la báscula, pero ¿para qué se realiza esta prueba?
0: Para comprobar que el producto contenga la cantidad indicada en su etiqueta. Las personas consumidoras tienen derecho a recibir información clara, veraz y comprobable.
2: Otro punto importante fue conocer qué tipo de grasa contienen.
0: Al ser la grasa el ingrediente principal y el elemento que determina si un producto puede llamarse mantequilla o margarina, se verificó que correspondiera con su denominación, grasa de leche en las mantequillas y aceites vegetales en las margarinas.
2: También se revisó el contenido de sodio. Aunque es un mineral necesario para el organismo, consumirlo en exceso puede relacionarse con problemas de salud.
0: ¿Y qué hay del aporte calórico?
2: De manera informativa, se calculó su contenido energético tomando como referencia que cada gramo de grasa aporta 9 kilocalorías.
0: Estos fueron los resultados.
4: Los resultados obtenidos en general fueron buenos, en este caso cumplieron con el contenido neto, el tipo de grasa, la cantidad de sal, salvo un producto que a lo mejor no cumplió con la cantidad necesaria para poderse denominar como margarina. Pero bueno, vamos a ver los resultados para que ustedes tomen sus propias decisiones.
2: Dos productos de la marca Lurpak se denominan mezcla de mantequilla con aceite de canola. Al no corresponder a una mantequilla o margarina, no cuentan con un estándar de calidad específico que los regule.
0: Un producto de la marca Gloria no debería llamarse mantequilla porque no cumple con el mínimo de grasa requerido por el estándar de calidad.
2: y un producto de la marca Table Made no tiene la grasa suficiente para denominarse margarina.
0: Haz un consumo informado.
4: Algunas de las recomendaciones que podemos darles al momento de que ustedes van a hacer sus compras es que chequen que realmente su producto esté en refrigeración, que esté el envase en condiciones óptimas, que la fecha de caducidad está en tiempo y al tiempo de uso que le vayan a dar. También decidir si su producto que van a consumir lo necesitan con sal o sin sal, de acuerdo a lo que van a preparar. En este caso también es importante que cuando ustedes pongan su producto en su recipiente sartén, tenga una temperatura baja, puesto que si es muy alta puede llegar a quemarse o tomar coloración o sabor desagradables.
2: Recuerda que tanto la mantequilla como la margarina son productos con alto contenido de grasa. Las mantequillas contienen principalmente grasas saturadas y las margarinas suelen contener grasas trans, por lo que se recomienda moderar su consumo.
0: Consulta el estudio de calidad de mantequillas y margarinas en la Revista del Consumidor en su edición impresa o digital.
2: Porque un consumo saludable empieza con decisiones basadas en información veraz.
0: Ahora te daremos unas ideas para que las niñas y los niños se diviertan y puedan tener las cosas y juguetes que desean sin necesidad de gastar.
3: Revista del Consumidor.
2: ¿Te imaginas regresar a casa con un libro nuevo, un rompecabezas o ese juguete que llevabas meses buscando sin gastar un solo peso?
0: Sí se puede. Solo necesitas algo que ya no uses y muchas ganas de intercambiar.
2: Es una gran forma de conseguir cosas que te gusten. Además de ser divertida, ayuda a cuidar tu bolsillo y también al planeta.
0: ¿Has escuchado hablar del trueque?
2: Es una opción para el consumo cotidiano, sustentable y comunitario.
0: Es un intercambio. Tú das algo que ya no usas, pero que está en buen estado, y recibes otra cosa que alguien más ya no necesita.
2: Puede ser un juguete, un libro, una historieta, una mochila, ropa que ya no te quede, o hasta un juego de mesa.
0: Por ejemplo, imagina que tus patines ya no te quedan, pero una amiga tiene el libro que tanto querías leer. Los dos ganan.
2: Lo mejor es que no necesitas gastar dinero para llevarte algo nuevo a casa.
0: Organizar un trueque o intercambio es muy fácil. Invita a tus amigas y amigos y pídeles que busquen objetos que ya no utilicen, pero que todavía estén completos y en buen estado. Eso sí, hay que limpiarlos hasta que luzcan bonitos.
2: Recuerda que un buen intercambio debe ser justo. Entrega únicamente cosas que tú también aceptarías recibir.
0: Además de divertirse, estarán dando una segunda vida a muchos objetos que, de otra forma, podrían quedarse olvidados en un cajón.
2: Eso ayuda a generar menos basura, aprovechar mejor los recursos y consumir de manera más responsable.
0: Y quién sabe, quizá descubras un libro que se convierta en tu favorito. Un rompecabezas que nunca habías armado o ese juguete que llevabas tiempo buscando.
2: Porque no siempre lo mejor es comprar algo nuevo. Muchas veces, compartir e intercambiar también es una gran opción.
0: Eso sí, para organizar el trueque, pide el apoyo de una persona adulta de confianza.
2: Reunirse, jugar, compartir y cuidar el planeta.
0: Todo al mismo tiempo.
2: Revista del Consumidor. Información útil para consumir mejor.
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2: En la edición 593 de la Revista del Consumidor, tenemos contenidos para todos los gustos. Y si quieres darte un chapuzón, consulta nuestra sección de Brújula de Compra.
0: Recabamos los precios de acceso a parques acuáticos o balnearios ubicados en 9 entidades del país para conocer los costos y características de los servicios incluidos en pases de un día sin hospedaje.
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0: 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Medio siglo cuidando a las personas consumidoras.
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1: Denle corazón, corazón duro a la música de Bronco. Oiga, tengo saludos allá para mis amigos allá en Acatlán, allá para el ingeniero David y para Irene de allá de la parrita de Güemes. Sí, señor, dice aquí. Aquí dice así en el WhatsApp, dice saludos para allá en Acatlán, para el ingeniero David y para Irene de allá de la parrita de Güemes. Sí, señor. Dice acá en la colonia de las enfermeras que estamos trabajando de parte de Alfredo Nájera. Siguiendo con el tema, con esa canción Sabor a Durazno, también la sacó en Monterrey, allá por el 90, el grupo Vaquero, con el ritmo parecido al que conocemos con el grupo Motivos, con más cachirria, ¿verdad? Porque Acapulco Tropical fueron los que la sacaron primero con otro ritmo. Así es, compadrito, así es. Sí, sí, qué buen dato. Si no es que entonces ese tema, pues ya es un tema que pues lo han recorrido muchos grupos. El Sabor a Durazno, ¿verdad? Sabor a Durazno. Allá para mi compadrito Alfredo Nájera, le mandamos el saludo cordial. Saludos para Santiago. Dice, buenas tardes, mi estimado Willy, desde Villas del Carmen. Próximamente la ciudad, así va a ser la ciudad, Villas del Carmen. Escuchando música y escuchando muchas canciones de las bonitas. Dice, ¿sabrás quién es el original que compuso la canción Managua, Nicaragua? ¿Quién es el original? Ahorita lo investigamos, tú, compadrito, contador. Contador, ahorita lo investigamos, faltaba más, hombre. Ahorita lo vamos a checar aquí. Allá para Santiago Heredia, que está cumpliendo años. Y le están dando agua a la marrana, viejo borracho. ¡Felicidades!

Que la siga pasando fenomenal, que cumpla muchos, pero muchos años más. ¡Felicidades! La música de Renacimiento 74.

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1: Hola, 7:37, ya minutos, 7:37, ya, dice Willy, espero que andes de lo mejor, gracias, igualmente ustedes que estén bien. Un saludo para mis abuelos Araceli Lara, para Chabelo Ibarra, que los estoy visitando desde Miguel Alemán, Tamaulipas. Aquí estamos echando una carreta asada aquí en el 14 Juárez. Saludos. Órale, aquí cerquita, a una cuadra, ¿verdad? A una cuadra. Aquí, a una cuadra en el 14. Están saludos para ustedes. Para Araceli Lara, para Chabelo Ibarra. Los estoy visitando desde Miguel Alemán, Tamaulipas. Aquí estamos echando una carnita en el 14 Juárez. Pues aquí a una cuadra, compadre. A una cuadra, saludos para ustedes. Dice Willy, algo del Topaz, si nos puedes complacer de parte del tremendísimo Lalo. Si me puedes complacer con algo, ¿no? Con algo del grupo Topaz. Bueno, claro que sí. Ahorita le vamos a tratar de complacer a mi compañero Lalo. Con algo del Topaz. Ya viene, de hecho, algo del Topaz. Ahorita le vamos a complacer con muchísimo gusto. Síguenos llamando 834-318-2402, 834-318-2402. El teléfono de cabina, les recuerdo que también estamos recibiendo sus mensajes a través del WhatsApp. 834-352-0830. Ahí también recibimos todos y cada uno de sus comentarios, sus mensajes. En el Face, ahí también recibimos sus peticiones. Benita Trujillo, dice Willy, mándame saludos desde el Barretal, Tamaulipas, allá para Benita Trujillo. ¿Cómo está, Benita? Muy, pero muy buenas tardes, noches. Allá para Benita Trujillo, hasta el Barretal, Tamaulipas, México.

0: 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En la música del Topaz, aquí a través de la número uno. 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
0: 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Ay, juega la mañana. Está por acá, Willy, mándale un saludo para mi pequeño nieto Oliver, que en este momento lo está escuchando aquí con su abuelito Guadalupe Montoya. Aquí estamos en la unidad modelo. ¿Cómo está? Tremendísimo Oliver, ¿verdad? Dice para mi nieto Oliver. Aquí estamos en este momento escuchando, dice, con su abuelito Guadalupe Montoya, aquí en la unidad modelo. Hasta allá le saludamos a mi compadrito Latica, allá por la colonia campestre en La Luz, para Eva Raquel y mi compadrito Guillermo Morales, la tremendísima Tica, allá en la colonia campestre en La Luz. Para Marta Yepes, Chelito Cepeda y para Miguel Loredo también le saludamos, a su esposa Almadelia, saludos para sus hijas, Yasmín, Hanna Valentina, que siempre escucha en el programa como todos los días, de parte de Miguel El Loredo. Fran Vallejo, dice Willy, para los mandilones y para la gente de los quiotes de San Carlos, de parte de Fran Vallejo. Salud para ti, Fran. Para Brisa del Mar, así se llama en el Face, allá para la Brisa del Mar. Hijuela, salud para usted, Brisa del Mar. Excelente noche para usted también.

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1: La la la la la la la. 7:49 ya minutos, 7:49. Tengo saludos para mi compadrito, el tremendísimo Arturo Guajardo. Que ya se reporta por acá, mi compadrito Arturo. ¿Qué dice Arturo? Dice Willy, ¿me puede complacer, por favor? Dice, aquí estamos mitigando este calor con una agüita amarga. Dice, preparándonos ya, pues, un ostioncito de camarón, ¿o qué? Ah, unas campechanas, un ostioncito, unos camaroncitos. Dice, ¿me puede complacer con una cancioncita del Pegaso? Ahorita la vamos a buscar allá para mi compañero Arturo Guajardo. Siempre se reporta mi compañero Arturo, siempre en sintonía de la número uno. Ya para el tremendísimo Arturo Guajardo. Gracias, Arturo, por escucharnos, por complacernos. Por estar pendiente siempre de la 97.5. Salud, cobrito Arturo, échale ganas. Está pasando fenomenal en este fin de semana.
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3: Como dice el Cumbias, pura crema, nada de salsa. Te estás bañando con la música.
1: ¿A poco, compadre?
3: Ánimo, ánimo. Muy bien, Willy.
1: Ah, eso, compadre, todo eso. Dice que nos estamos descachando con este. Con la programación de este sabadito 25 ya, oiga, 25 ya de julio, qué barbaridad, el tiempo va que vuela. Dani Susón, en aquí las clásicas, Dani Susón y el talento de televisión.

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1: Damas y caballeros, niñas y niños, señoras y señores, llega Chuy Cardoza, el maestro Chuy Cardoza, el vaquero de la cumbia. El vaquero de la cumbia. Y esto que se llama la bachana. Es el chaca chaca, ¿no? El chaca chaca, es el chaca chaca. Dice por acá, Willy, un saludo para las niñas Mariana, Itzel y Victoria que se están refrescando. Aquí en una bañera, dice aquí en la colonia moderna. Y aquí lo estamos oyendo, mi Willy. Gracias, Víctor Zaragoza. Saludos para ustedes también. Víctor Zaragoza dice para las niñas Mariana, Isel y Victoria. Que están refrescando, ya, pues es que con este calor hasta yo quisiera estar metido ahí en el baño ese donde lava mi señora la ropa y ahí me aviento yo un baño también. ¿Por qué no? Sí, pues es que pues hace calor ahorita. Tremendo el calor. Soy Cardoza. 5 y las 8 ya 5.

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1: 7:58 ya minutos, 7:58 ya. Dice por acá, Willy, deseo que pases un excelente fin de semana. Dice, ¿me puedes mandar unos saludos y una canción, por favor? Aquí te escucho en La Sosa, de parte de tu amiga Lupita López. Gracias, Lupita. Qué bueno que nos esté acompañando, ¿eh? Para mi amiga Lupita López, que también está en sintonía de la número uno, la 97.5 FM. Saludos para Manuel, y también para Perla. Escuchamos por aquí en carretera, Willy, mándanos saludos. Saludos para ustedes, muchachos. ¿Cómo les va? Excelente fin de semana para este par de enamorados. Ay, juela. Que van en carretera y escuchando el HP. ¿Qué más le pueden pedir a la vida? Saludos, muchachos. Gracias por escucharnos. Por acá también, dice Willy, mándame una cancioncita, por favor, si nos puedes complacer con algo del Vaivén del Amor o algo de los Mier. Estamos escuchando aquí en la Colonia Obrera. Saludos para Lupe y también para, dice, para Lupe y para el Tacua, que estamos aquí en la, bueno, aquí en Zona Centro, Colonia Obrera. Algo del Vaivén del Amor o algo de los Mier. Enseguida viene algo de los Mier, ya viene, de hecho, algo de los Mier. Después de este tema del SAS, es el baúl de los recuerdos. La música de El Sas.

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1: Así es, son ya las 8:14, son ya las 8:14. Dice por acá, buenas tardes, Willy, un saludo para la cuñada Juliana, de allá de la Solidaridad, de la Soli, que está de manteles largos, si le puedes poner mañanitas, ya que ahorita anda con todo por allá en la playa. Ya hasta el pastel se le olvidó, dice, de parte de su cuñado, y si nos puedes complacer con algo de Son de Barrio, dice, Willy, por favor, aquí te escuchamos, saludos cordiales para ustedes, amigos. Racita por allá en la playa, anda ya, Juliana, cumple años, se le podemos mandar mañanitas. Felicidades a la cumpleañera.

Le deseamos lo mejor de lo mejor, que la siga pasando fenomenal, que cumpla muchos, pero muchos años más. Enhorabuena, felicidades allá para Juliana Díaz de la Soli, que el día de hoy está de plácemes de manteles largos. ¡Felicidades! Bueno, pues ahí está el saludito, que la siga pasando bien a todo dar. Y a todos los cumpleaños el día de hoy, les deseamos lo máximo a ustedes que están festejando algo importante en este sabadito, sabadito de clásicas. Dice por acá también, dice Willy, mándale saludos a mi primo Valentín, que ya está echándole agua a la marrana. Dice, mándale saludos, por favor, de parte de su primo Nico. Escuchamos aquí en La Mainero. Órale, a mis amigos de La Mainero, el saludo también para ustedes. Mi raza, son ya las 8:16. El Pegaso. Pierdo y gano, la música del Pegaso.

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1: Liberación y este tema Todo por tu amor, la música de Liberación, Liberación. Bueno, dice por acá, Willy, quiero saludos para la raza de por allá de el municipio de Güemes, que aquí estamos ya también pendientes de las clásicas de la 97.5. Amigos de Güemes, ¿cómo están, hombre? Raza de Güemes, que están oyendo el radio. La raza de Güemes. Saludos para allá para el buen Paco y también para Fernando. Dice, mándale saludos para el buen Fer, que el día de mañana, domingo, va a estar cumpliendo años el buen Fer. Qué bueno, Fernando, salud para ti, de parte de Paco. Y bueno, toda la raza por acá de Güemes que escuchamos HP. Algo del Vaivén del Amor. Sí, también está algo del Vaivén del Amor. Está pendiente algo del Vaivén. Ahorita vamos a buscar algo del Vaivén del Amor que está pendiente. Para complacerles a toda esa raza que está solicitando sus temas, algo de El Vaivén del Amor, el grupo más romántico de México, El Vaivén del Amor. El Vaivén del Amor. Bueno, para. Dice aquí también, saluditos, Willy. Dice, estamos aquí escuchándote. Saludos para la raza por acá de la Malia G. Quiero un saludo muy especial para el buen Alejandro Gutiérrez, para Emanuel, para mi compadrito Emanuel también, Emanuel Sánchez, para Esteban y toda la racita por aquí de la Malia. Queremos una rolita, Willy, algo movidito, Selva Negra o algo así, ¿verdad? Queremos bailar, ¿ok? Ahorita les vamos a poner también algo bailable para la raza por allá de la Malia, que están con el radio, pero si a todo volumen, amigos, allá de Horacio Terán, hasta allá les saludamos, allá para Perlita, que está cenando, qué bueno, salud para ti, Perlita. Dios te bendiga. Saludos para Perlita, que está a la hora de la cena. Qué bueno. ¿Qué está cenando, Perlita? Mírala. Tremenda Perlita. Está echando unas migadas ahí. ¿Qué son? ¿Una migada? Una migada, oiga, gigante. Qué bárbara, Perlita, ¿eh? Qué bárbara. Una migada de esas migadas, oiga, esas jumbo, ¿no? Una migada jumbo. Ahí le saludamos a Perlita, que está cenando ya. Qué rico, Perlita. No más antojando, hombre. Qué bárbara. Y yo con esta hambre que traigo. Qué barbaridad, no te digo. Buen provecho, Perlita. Muy, pero muy buen provecho.

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1: Oigan, qué bárbaro, qué bárbaro, qué bárbaro. Ahí escuchamos este tema, el reencuentro, ¿verdad? El reencuentro y este tema bastante bueno. Aquí en las clásicas de la 97.5. Ya a las 8:34, ya a las 8:34. Vamos a avanzar enviando más de los saludos, agradeciendo a toda la raza que sigue reportándose. Muy amables a ustedes por dejar sus mensajes, por compartir aquí a través de las redes sociales también sus peticiones. Dice Willy desde el sur de Carolina, quiero saludos para, dice, mándale saludos para Brian, para Cristian García y para los buenos amigos de por allá de Galeana, Nuevo León. También para la gente por allá en Bustamante, Tamaulipas, y una canción del grupo Pegaso, si nos puedes complacer, de parte de Javier Estrada. Ahí les saludamos hasta el sur de Carolina. Good night, my people, good night. Buenas noches, mi gente, para los que no saben inglés, ¿verdad? Allá para Javier Estrada, para los que no saben inglés. Bueno, para Javier Estrada, hasta allá hasta el sur de Carolina, hasta allá le saludamos, ¿cómo de que no? Por acá también, el bebé, ahorita ponemos algo del bebé, ya pusimos algo del Topaz, complacido, mi compadrito Lalo, con algo del Topaz, complacido, mi compadrito Lalo, con lo que nos estaba pidiendo del Topaz. Ya quedó el tema. Dice por acá también en el Face, nos siguen dejando sus comentarios. Qué bueno que se reporte a través del Face, a toda esa racita que sigue dejando sus mensajes ahí en el Face. Dice aquí, mi compadrito Cristian Zapata, dice William, mándale saludos a Alejandro Vázquez, el Pando, que está echando agüita de piña desde Congregación Caballeros. Un saludazo para toda mi raza por allá en Congregación Caballeros. Cristian Zapata dice para Alejandro Velázquez el Pando, que está echando ya agüita de piña. Allá está Congregación Caballeros, hasta allá les saludamos, mis amigos, racita. En Congregación Caballeros, hasta allá les saludamos.

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1: Ahí escuchamos al grupo Celoso y este tema Gorrión. Terey, terey, terey, terey, terey, terey. 20 para las 9, allá para mis amigos de la misión, de parte de Pedrito Rodríguez, de allá de los charcos de arriba. Dice Willy, mándale saludos para Fidelillo Limón, para La Rola, para Jorge Turrubiates, para El Carreto y para toda la raza. Muchos amigos, muchos buenos amigos de Pedrito Rodríguez, de por acá de los charcos de arriba, que siempre nos sintoniza. Le agradecemos bastante, compadrito, que esté reportándose. Mil gracias por la preferencia. Dios me lo bendiga. Para la gente por acá de La Mainero, un saludo para papá. Para papá Gajo, de parte de Lupita López. Órale, saludos para usted, Lupita. Y para la raza por allá de La Mainero, ahí en una tienda de abarrotes, que siempre están escuchando el programa, de parte de Lupita López, ahí les saludamos. ¡Mi raza! Es el Bagdad de Matamoros y este tema, la italianita, el Bagdad de Matamoros.

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1: Ándale, señalas, 8:49. Saludos para Lupe Ábalos, para Chuy Pérez, para Mariano Rodríguez, también para el compadre Papi. Ahí les saludamos. Allá para Nacho Labraza, para Otoniel y para el Cali, de parte del bañado Olivares, de allá del Olivo, quiere que le mandemos una cumbia de Fito o de Panamá. Bueno, ahorita le vamos a mandar algo de Fito de Panamá. Allá para Cachín Vázquez, como todos los días, escuchando el programa. Para Leonardo Vázquez de la Rosa, para su esposa María Dolores de Vázquez. Si le pueden mandar un viejo loco, viejo loco. Ándale, quedó el viejo loco. Allá para toda la raza que lo estaba pidiendo. El viejo loco, ese viejo loco tremendo. El viejo loco que fue creado para dar miedo y en vez de dar miedo, da risa el hijo. Llega Tropical Panamá. Tropical Panamá. Voy a llorar, voy a llorar, voy a llorar. Panamá en el sábado de clásicas.

para que sean las 9. Saludos para el joven Jaime Alejandro Fortuna Vargas, el Papas, así le dicen al chavo. El Papas Gajo, así le dicen. Saludos para él.

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Ánimo, mi raza, son las 9:07, el turno de los hermanos Barrón. Y este tema, Pancho López, los hermanos Barrón, ya arrancando esta cuarta y última hora. Hasta las 10 nos damos. Los hermanos Barrón.

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1: Pancho López, la música de los hermanos Barrón. Son ya, mi raza, son ya las 9:11, 9:11. Si está cenando, muy, pero muy buen provecho. Si está ya a la hora de la cena, muy, pero muy buen provecho ya. Salud para mi compadrito Chencho. ¿Qué dice mi compadre Chencho? ¿Cómo está, Chencho? Allá para Chencho Jalomo, ahí le saludamos. ¿Qué dice mi compadre Chencho? ¿Cómo anda el hombre? Allá para la raza de la modelo, de parte de mi amiga Gloria, dice Willy, para mi nieto Oliver, y para su abuelito Lupe Montoya, por acá en la colonia Unidad Modelo, por acá te sintonizamos. Muchas gracias, amigos, allá en la Unidad Modelo, también ustedes por acompañarnos, por la preferencia, muy, pero muy amables. Dice por acá también, dice mi Willy, quiero, por favor, saluditos para el tremendo George. Dice, mándale saludos para el tremendo George de por acá de La Libertad. También para Damián, para Arturo, para Rube. Dice, para Karina. Dice, no, hombre, aquí estamos ya disfrutando el fin de semana con una pollada. Dice, ¿cómo ves, mi Willy? No, hombre, pues a todo dar. La están pasando increíble en este fin de semana. Ustedes allá disfrutando de su fin de semana, yo aquí trabajando. También disfrutando mi trabajo, porque lo disfrutamos al máximo. Allá para Iván, dice Willy, mándale saludos porque cumple años. Dice, allá para, dice, mándale saludos para Iván. Valle, dice, de parte de toda la familia Valle, que lo queremos mucho y le estamos aquí celebrando como se merece. Qué bueno. Muchas, pero muchas felicidades.

Dele, que la siga pasando bien a todo dar, que la siga pasando bien, pero bien bonito. Lo mejor de lo mejor. Felicidades, ¿eh? Y a disfrutar, ¿verdad? Que la sigan pasando bastante bien.

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1: Escuchamos la cumbia del feo. La cumbia del feo, así se llama la canción, la cumbia del feo. Oiga, tengo saludos para Tadeo Jiménez de allá de Las Flores, que acaba de pedir a su novia. Así dice, así el mensaje, el saludo allá para Tadeo Jiménez, que acaba de pedir a su novia. Y qué bueno, digo, porque esas tradiciones como que se están perdiendo ya, ¿verdad? Pero qué bueno, qué bonito que sí. Allá para Tadeo Jiménez, que acaba de ir a pedir a su novia. Y bueno, pues ya nomás estamos esperando la invitación para la boda. A ver si nos invitan. Acomódate, chancla. Ya nomás estamos esperando que nos inviten. Pero ya, allá para Tadeo Jiménez de Las Flores, que fue a pedir a su novia. Qué bueno, qué bonito. Ya que no se pierdan, pues, esas bonitas costumbres, ¿verdad? De ir a pedir a la novia. Sí, de ir a pedir a la novia. Por acá vamos a saludar a mi compadrito Hugo Orbelín. Qué bueno, compadrito Hugo, también saludo para ti. Mi compadrito Hugo Orbelín, que está con la radio a todo volumen. Saludos para Chago Heredia, que está cumpliendo años el día de hoy. Felicidades, Chago Heredia, lo mejor de lo mejor. Enhorabuena.

Dele, que la siga pasando fenomenal, para Santiago, Santiago Heredia, que se está festejando con pura agua de esa de Guamuchil con Anona, pura agua amarga. Ahí le saludamos al tremendísimo Santiago Heredia de parte de su hermano Cuco, Refugio Heredia, contador, que le manda bastantes, pero sí bastantes saludos. Grupo Mitades, y este tema, Tú Volverás. La música de el grupo Mitades.

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La música del grupo Mandingo. Grupo Mandingo y este tema, las calcetas rojas. La música del grupo Mandingo. Qué bárbaro, qué tema. Dice Willy, buenas noches. Dice, ¿cuándo descansas? Yo descanso los domingos. Los domingos. Dice Willy, ¿cuándo descansas? Pues yo los domingos. Dice Willy, un saludo para Don Max. Dice que andamos regando la parcela de parte de sus trabajadores. Órale. Bueno, allá para Don Max, que andan regando la parcela de parte de sus trabajadores. Muy bien. Bueno, saludos para toda la raza. Que andan chambeando, que andan regando. Dice para Don Max. ¿Qué Don Max? Pues que yo. A ver, ¿de parte de quién? A ver. Vamos a ver quién es aquí, no dice de parte de quién. Pero bueno, saludos para todos ustedes, amigos, que están echándole ganas, que están trabajando, que andan con todo el ánimo, que andan pues bien activos, andan regando ahorita, les tocó regar de noche. Y ahorita en este tiempo, qué bueno que les tocó regar de noche, porque está tremendo el calor, oiga, tremendo el calor. Qué bueno que les tocó regar de noche. Me acuerdo cuando yo regaba de noche, Irineo. ¿Te acuerdas cuando una vez nos tocó regar de noche? Que nos tocó regar una vez. No, hombre, se oían bien feos los aullidos de los coyotes. Sí, se oían bien feos los aullidos de los coyotes. Ah, qué caray. ¿Será Max, mi tío Max o qué? Pues dice aquí, saludos para Don Max, que andamos regando. ¿Por qué no dice de parte de quién? Si me dijeran de parte de quién, si me dijeran de parte de quién, dice sí, de parte de sus trabajadores, pero bueno, pues, quién sabe si será mi tío Max. Pero ¿dónde andan regando, compadre? ¿En las conchas o dónde andan regando? No dice dónde, pero bueno, saludos para ustedes, amigos. Qué bueno que escuchen el programa, qué bueno que nos estén acompañando. Saludos por acá, dice Willy, algo de los cachorros de Juan Villarreal. Compadrito, no, es que lo que pasa es que ahorita estamos en las clásicas, compadre. Gustavo Custodio, para toda la raza de Santa Engracia, les mandamos el saludo. Para la raza de Santa Engracia, de parte de Gustavo Custodio, que nos sintoniza ahorita en este momento a través del internet, ¿verdad? ¿Dónde andas, Custodio? ¿Aquí en Santa Engracia o andas allá? ¿Andas aquí o andas allá? Órale, allá para ustedes también, amigos, allá para Gustavo Custodio, que está con el radio a todo volumen también, ya en sintonía de la 97.5 FM. Ahí les saludamos. Saludos para el ingeniero David de allá de Catlán, de parte de Irene, que siempre lo escuchamos. Qué bueno que nos estén acompañando también. Muchas gracias.

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4: De vuelta, mis amigos, faltan ya 14 minutos para que sean ya las 10 de la noche, ya prácticamente en la recta final. Te voy a presentar este tema, la música de la banda Cañón. La banda Cañón. Tiene tiempo todavía de comunicarse, 834-318-2402. Puede mandar su mensaje de WhatsApp al 834-352-0830. Buenas noches.
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1: 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Ya son 9:50, ya las 9:50, ya casi en la recta final. Por acá saludando a la racita que se está reportando ya de último momento. Dice por acá, dice William, mándale saludos para Mayra, que cumple años. Mándale mañanitas, por favor, para Mayra. Dice, saludos para ella de parte de su esposo Fabián, de parte de sus hijos Karina, de parte de su hijo Luis, y bueno, toda la familia, que le sea lo mejor de lo mejor en esta noche. Felicidades, cómo no, mañanitas.

Denle el saludo para ustedes, amigos, allá en la colonia Moderna. Hasta allá los saludos cordiales, raza de la Moderna. Saludos para ustedes y excelente noche, amigos allá de la Moderna. Les mandamos el saludo. Dice por acá, dice Willy, mándale saludos a Bisaí Rodríguez. Dice, mándale saludos a Bisaí Rodríguez. También para, dice, mándale saludos para Valentín Rodríguez, para toda la raza que estamos aquí también ya escuchándote. Para Pepe Loco, que anda como placa de tráiler. Anda como placa de tráiler, viejo borracho. No, hombre, échale ganas. Es fin de semana, nada más que todo con medida, raza, todo con medida. Sí, todo, todo con medida. Yo me retiro con esto del grupo Pegaso, se llama A la Luna. Le deseo una excelente noche, un excelente fin de semana. Yo regreso, si Dios permite, el día lunes a las 10 de la mañana en la hora del cadetazo. Primeramente Dios, el lunes a las 10 de la mañana en la hora del cadetazo. Se quedan con esto, es el Pegaso. Buenas noches, excelente fin de semana.

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Las 6:30. 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

0: las 6:38.
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0: las 6:42.
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0: 6:45.
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0: 1877-47.
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0: 7:50.
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8:27. 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

8:30. 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

0: 8:35.
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6: 848.

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0: 7.5.

9-23. 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
0: Las 9:32. 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

0: Las 9:36.
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0: 102.5.
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5: Bienvenidos sean todos ustedes, mis queridos hermanos y hermanitas, a este su programa Mensajes para un Mejor Mañana. Somos su grupo internacional Luz y Verdad y estamos aquí con el único propósito de ayudarle. Estamos aquí en vivo y en directo, mis queridos hermanos, para poder ayudar a quien lo necesite en el momento indicado. Si usted en este momento algo raro o extraño le está pasando, sufre usted de cosas raras o extrañas, el dinero no le rinde, la mala suerte lo persigue, las cosas no le salen, abre una puerta y se le cierra otra, toda su vida parece un caos, parece que usted estuviera en un túnel o que el camino suyo no está despejado. Si cosas raras o extrañas le andan pasando, mis queridos hermanos, yo le invito a que usted me hable en este momento. Estamos aquí en vivo y en directo. Estamos atendiendo aquí para poderle ayudar a toda aquella persona que tenga problemas. Si usted sufre, si usted padece, si usted enamora y fracasa, si usted juega y nunca gana, si el dinero no le rinde, si su familiar en el norte ya no le habla o a él le está yendo mal allá, mis queridos hermanos, o su hijo pequeñito llora mucho, se siente nervioso, casi no come, mantiene enfermito, se despierta en las noches gritando, el niño puede estar siendo afectado por un mal de ojo, por una mala vibración. Si usted, mi querido hermano, si sus animalitos se le mueren, se le pierden, se le enferman, si su tierra ya no le da, está toda árida, no da realmente lo que usted deseara que esta le produjera, si esto le está ocurriendo, mi querido hermano, esto ocurre en su vida, si su negocito que antes estaba bien, de repente se vino para abajo y para abajo, mis queridos hermanos, esto se puede arreglar cuando se le pierden, se le enferman, si su tierra ya no le da, está toda árida, no da realmente lo que usted deseara que esta le produjera. Si esto le está ocurriendo, mi querido hermano, esto ocurre en su vida. Si su negocito que antes estaba bien,

0: gusto porque tenemos la capacidad de ayudarle. Llámeme en este momento para echarle la mano, para decirle su horóscopo y decir qué está ocurriendo dentro de su vida normal. ¿Por qué las cosas se le vinieron abajo? ¿Por qué las cosas no le resultan? No olvide que las entrevistas que ustedes tengan con nosotros de índole personal y privado, mis queridos hermanos, son garantizadas. Y los trabajos también son estrictamente garantizados. De modo que venga, que nosotros le vamos a ayudar con el mayor de los gustos. Estamos aquí para eso, para echarle la mano quien guste, quien lo necesite, que venga con nosotros. 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Tenemos una llamada. Muy bien, de antemano le queremos dar las gracias a esta persona y a todas las personas que nos han llamado, pero en este momento a la persona que tenemos en línea, y por favor, regáleme su fecha de nacimiento.
1: El 3 de septiembre.
2: ¿De qué año?
1: Del 79.
2: Mi querido hermano, su signo zodiacal es Virgo.
1: Sí.
2: Le voy a decir su horóscopo. Veo que su elemento es tierra, su día favorito martes, su planeta Venus, su color el gris, piedra el jaspe, metal el mercurio, y la parte corporal que usted debe cuidar mucho, hermano mío, su cabeza y su espalda, parte de su intestino delgado también. Vemos de que las personas de signo Virgo, como es el caso suyo, sobre todo los nacidos en esta fecha, son misteriosos, tienen mucho talento para las actividades científicas y prácticas, le gusta poner todo su empeño en el trabajo, son también muy moralistas y tienen, mi querido hermano, siempre que son muy buenos amigos, ¿sí? Tratan siempre de ser muy colaboradores con la gente de su alrededor, ¿ok?
1: Sí.
2: Mi querido hermano, según su horóscopo aquí, las cosas no están saliendo muy bien, ¿no?
1: Sí, no.
2: Le está yendo medio mal en su trabajo, problemas en su casa, ¿sí?
1: Sí.
2: Hay preocupación, nervios, mi querido hermano, se desespera. Bueno, todo está patas arriba, ¿no?
1: Sí.
2: Le voy a decir una cosa, mi querido hermano, desafortunadamente esto que a usted le está pasando no es normal. ¿Estamos?
1: Sí, no.
2: Quiero decirle, mi querido hermano, que a usted lo han salado. Hay un salamiento en usted. Y ese salamiento está haciendo de que desafortunadamente le vaya mal. ¿Ya?
1: Sí.
2: Ese salamiento hace, mi querido peregrino, que a usted le esté yendo peor. ¿Sí?
1: Pues sí.
2: Eso hace que usted tenga problemas hasta en su casa, que le va mal en el trabajo, que usted se sienta mal, que se desespere, que el dinero no le rinda, todo. ¿Ok? Hay un salamiento, mi querido hermano, y ese salamiento no lo deja progresar. Si usted me imagino que hoy está buscando una ayuda, ¿no?
1: Sí, claro.
2: Pues la ayuda, mi querido hermano, si usted como la quiera ver, lo que yo veo que ya la encontró aquí con nosotros. Si usted hoy dio el primer paso, el segundo paso es que venga con nosotros para poderle ayudar. ¿A qué nos comprometemos? A sacarle ese mal, mi querido hermano, ¿sí? Somos capaces de sacarle ese mal, le sacamos el mal, se lo mostramos y le ayudamos para que su vida cambie de una vez por todas. ¿Ok?
1: Bien, muy bien.
2: Esto, mi querido peregrino, es de una forma estrictamente garantizada. Yo le puedo ayudar con el mayor de los gustos, ¿sí?
1: Sí.
2: Y el día que quiera, mi querido hermano, le sacamos adelante. Soy capaz de ayudarle. Le saco ese mal, se lo muestro y le garantizo que su vida va a cambiar con la ayuda de Dios.
1: Bien.
2: ¿Estamos de acuerdo? Cuando terminemos, le voy a decir el nombre y apellido de la persona, ¿sí? O le muestro la cara a esa persona en un vaso con agua, esa persona que le hizo el daño, para que usted se desengañe de una vez por todas. ¿Ok?
1: Está muy bien.
2: Que Dios lo bendiga, gracias por su llamada.
1: Sí, gracias.
2: Que esté muy bien.
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1: 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Por favor, regáleme su fecha de nacimiento.
2: 29 de marzo del 68.
3: Signo Aries, ¿no?
2: Ajá.
3: Elemento, mi querida hermanita, el fuego. Día favorito, martes. Planeta Marte. Color rojo. Piedra, el diamante. Metal, el hierro. Parte corporal que usted debe cuidar, ¿sí?
2: Ajá.
3: Mucho, su cabeza, su garganta y su cara. Perfume, un perfume que contenga magnolia. Okay.
2: Ajá.
3: Las características de las personas de signo Aries, en este caso, las personas como usted, ¿sí?
2: Ajá.
3: Son personas, mi querida hermana, que son muy sinceros, son abiertos, son dinámicos, les gusta la vida pública, se enojan y se contentan con la misma rapidez, ¿ok?
2: Ajá.
3: Hermana mía, vemos aquí nosotros en su horóscopo que hay problemas dentro de su hogar, ¿no? Dentro de su casa.
2: Uh-huh.
3: ¿En dónde está su pareja en este momento, su esposo?
2: En el otro lado. En Estados Unidos.
3: En Estados Unidos. Muy bien. Y pues desafortunadamente, mi querida hermana, hay muchos problemas con él, ¿no?
2: Sí.
3: Le han calentado mucho la cabeza a él, ¿sabía?
2: Uh-huh.
3: Le han contado cuentos, chismes. Te han metido ideas suyas, ¿sí? Regáleme la fecha de nacimiento de él.
2: El 18 de enero del 63.
3: Él es capricorniano.
2: Ajá.
3: Mi querida hermana, ¿hace cuánto él está allá?
2: 4 años.
3: ¿Hace cuánto no se ven?
2: 4 años.
3: 4 años, mucho tiempo, ¿no?
2: Ajá.
3: Yo pienso que la distancia es de las causas, una de las causas principales para que una pareja, pues, digámoslo así, o una familia se pueda desbaratar. ¿Estamos?
2: Uh-huh.
3: Aunque a veces el amor, cuando el amor es grande y hay buenas bases, soporta lo que sea con tal de buscar un mejor futuro. ¿Estamos?
2: Uh-huh.
3: Yo le voy a decir una cosa. A ver, mi querida hermana, ¿él quiere ya como separarse de usted?
2: Pues, no sé, yo creo que sí.
3: ¿Se lo ha dicho?
2: Mm.
3: O más bien con las acciones.
2: Uh-huh.
3: ¿Sí?
2: Sí.
3: Ok. ¿Usted se quiere separar?
2: Yo no.
3: ¿Usted no?
2: Mm.
3: Bueno, veo yo, mi querida hermana, de que hay un daño que le están haciendo a él. ¿Estamos?
2: Ajá.
3: Para que él tome una decisión de estas, ¿sí?
2: Ajá.
3: Al paso que van, mi querida hermanas, veo separación y veo un distanciamiento grande en ustedes, ¿ok?
2: Ajá.
3: Eso es lo que yo estoy viendo. ¿Ya?
2: Ajá.
3: Debido a un daño que están haciendo a él, ¿ok?
2: Ajá.
3: Esto también le afecta a usted, lógicamente. ¿Estamos?
2: Sí.
3: No le rinde el dinero. Trabajan mucho, ¿sí?
2: Ajá.
3: Y las cosas no le salen bien. Le voy a hacer una pregunta. ¿Usted ha visto en su casa que le hayan tirado sal, agua, aceite, tierra, algunos blanquillos?
2: Pues sí, huevos.
3: ¿Huevos?
2: Uh-huh. Cuando llegué del trabajo estaba uno en la cochera.
3: Ándale. Antes habían... ¿Había encontrado algo parecido?
2: Hace un tiempo, sí, también igual huevos.
3: Lo mismo, huevos. Bueno, mi querida hermana, pues ahí la están trabajando, mi querida hermanita.
2: Uh-huh.
3: Le están dañando su hogar, están dañando su casa. Y pues hay que actuar, pero hay que actuar rápido. ¿Ok?
2: Pero no, ¿por qué? O,
3: no. ¿Perdón?
2: ¿Por qué? No sabe.
3: La gente es envidiosa.
2: Ajá.
3: ¿Ya?
2: Ajá.
3: La gente se muere más de envidia que de cualquier otra cosa. Entonces hay gente que sencillamente porque ven que a su esposo tal vez le estaba yendo bien, ¿sí?
2: Uh-huh.
3: Que usted pues chambeadora, les estaba yendo bien, echando para adelante, y desafortunadamente pues las cosas funcionan de esta manera, entonces la gente le da envidia y tratan de dañarlos, ¿sí?
2: Uh-huh.
3: Y lo peor es que es gente conocida.
2: Uh-huh.
3: ¿Ok?
2: Ajá.
3: Uh-huh. Gente conocida y pues gente que no los quiere ver a ustedes bien, ¿sale?
2: Okay.
3: ¿Usted quiere que las cosas anden bien con su pareja?
2: Sí.
3: ¿Sí?
2: Sí.
3: ¿Por qué no me visita?
2: Ajá.
3: ¿Sí?
2: Sí.
3: ¿Me trae, por favor, la fotografía de él?
2: Ajá.
3: Viene y yo le ayudo.
2: Bueno.
3: Yo desbarato ese trabajo, le digo quién es la persona y le garantizo que a su esposo se le va a ir esa idea de una separación con usted.
2: Ajá.
3: ¿Ok?
2: Ok.
3: ¿Sale?
2: Muchas gracias.
3: Gracias a usted y que Dios la bendiga.
2: Gracias igualmente.
3: Que esté muy bien.
2: Gracias.
3: Hasta luego.
1: 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Bueno, mis queridos hermanos, estamos llegando ya al final de nuestro programa, dándole las gracias a todas las personas que nos llamaron. Que estén muy bien, que pasen un buen día y que el Dios Padre Todopoderoso los bendiga.
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2: La librana que nos escribe y nos pregunta que por qué sería que ella se separó de su esposo si lo quería mucho. Ella decidió dejarlo y ahora está arrepentida y desea volver, que si esto será posible. Mi querida hermanita librana, usted dejó a su esposo por otro hombre. Usted creyó encontrar en los brazos de otro hombre las cosas que no había encontrado con su esposo. Su esposo está muy dolido y él no la va a aceptar, mi querida hermana. 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
0: 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La 10:56.

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0: las 11:08.
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Las 11:26. 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
1: Las 11:42.

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Y esta canción la hice aparte para usted, con mucho cariño.

0: Oremos por la paz. Son las 12, mediodía.
1: El ángel del Señor anunció a María.
2: Y concibió por obra del Espíritu Santo.
1: Dios te salve María, llena eres de gracia, el Señor está contigo. Bendita eres entre todas las mujeres y bendito el fruto de tu vientre Jesús.
2: Santa María, Madre de Dios, ruega por nosotros pecadores, ahora y en la hora de nuestra muerte. Amén.
1: Oración. Derrama, Señor, tu gracia sobre nosotros, que por el anuncio del ángel hemos conocido la encarnación de tu Hijo, para que lleguemos por su pasión y su cruz, y con la intercesión de la Virgen María a la gloria de la resurrección. Por Jesucristo nuestro Señor.
2: Amén.
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6: 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Las 12:18.

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Las 12:24. 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

0: 12:36.
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0: las 12:39.
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5: Bienvenidos sean todos ustedes, mis queridos hermanitos y hermanitas, a este su programa Mensajes para un Mejor Mañana. Somos su grupo internacional Luz y Verdad, y estamos aquí para eso. Como dice nuestro nombre, somos luz y somos verdad. Es la luz que le puede iluminar su camino, mi querido hermanito, para que usted halle la verdad y para que usted se desengañe. Es la luz que le podemos dar a usted, mi querido hermano, para que usted la convierta esa luz en una gran fogata, en una gran llamarada, mi querido hermano, y que esa fogata le pueda iluminar a usted, mi querido amigo, dentro del sendero de la oscuridad o de las tinieblas por la cual usted está atravesando en este instante. Si su vida se ha convertido en un caos, mi querido amigo, si su vida se ha convertido en sufrimiento, en mala suerte, en malas cosas, si esto está pasando diariamente dentro de su cotidiano vivir, póngase abusado, póngase alerta y reflexione. Piense que su vida ha podido ser dañada, que su vida ha podido ser afectada por influencias negativas, por personas envidiosas, por personas cizañosas que le están perjudicando día tras día. Y muchas veces, hermanos míos, podemos tener el enemigo cerca. Podemos estar comiendo con el enemigo, saludándolo de la mano a diario. Recuerde que amigo no es el que lo saluda a uno, ni amigo es el que lo invita a beber a una cerveza a uno, o a tomarse un vino o un tequila. No, mis queridos hermanos, amigo es todo aquel que siempre está con uno. Amigo es aquel que cuando uno está mal, sin uno llamarlo, llega a ayudarle. Ese es el verdadero amigo, mi querido hermano. Y amigo es aquel que cuando uno está bien, ni siquiera llega para no aprovecharse de uno. Ese es el verdadero amigo. Pero ¿cómo poder saber? ¿Cómo poder saber realmente, mi querido hermano, si lo que nos está pasando pertenece al mundo de lo normal o no? Pues lógicamente que con los brazos cruzados en la casa no se va a solucionar el problema. Si usted se queda ahí sentado porque le da pena venir, porque quién sabe el vecino qué le dirá, que el amigo en el rancho, que aquí el amigo que tengo en mi casa, que mi familiar, que voy a ir por allá, que quién sabe qué estarán diciendo, y usted se pone a hacer caso a eso, mi querido hermano, pues nunca va a solucionar su problema. Como ellos no son los que están mal, como ellos no son los que están con tanta mala suerte y con enfermedades raras o extrañas, entonces si esto le está pasando a usted, mi querido hermano, no haga caso de las personas que le quieren hacer daño. No haga caso de eso. Y usted, véngase con nosotros. Venga con fe. Venga con amor. Y encontrará en nosotros, como dice nuestro grupo, encontrará la luz y encontrará la verdad para que lo saque adelante. Porque eso somos nosotros, luz y verdad, para echarle la mano a quien lo necesite. Si usted, mi querido hermano, si usted sufre, si usted padece, si a usted le pasan cosas raras, venga con nosotros, le vamos a echar la mano. Llámeme en este momento si así lo desea. Y usted se desengaña. Y usted va a saber qué le está pasando. Y usted de ahí tomará la decisión que lo puede sacar adelante. Usted podrá tomar la decisión que le va a ayudar. No se olvide que estamos aquí para eso. 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

0: Su elemento es el agua, su día favorito lunes, su planeta la luna, su color el blanco, piedra la perla, metal la plata. Parte corporal que debe cuidar mucho, sus pulmones, su vientre, su estómago y su sistema nervioso. Debe utilizar usted un perfume que contenga lirio, ¿sí? Las personas como usted, mi querida hermana, las nacidas o los nacidos en esta fecha, una fecha importante, son personas que son inteligentes, tienen éxito en el mundo de los negocios, saben manejar el dinero, son buenos para las ventas, ¿sí? Son un poco introvertidos. Mi querida hermana, vemos nosotros aquí que hay preocupación, mi querida hermana, por su pareja, ¿no? ¿Tiene la fecha de nacimiento de él?
1: Del 25 de junio.
0: ¿También?
1: Ajá.
0: ¿Cumple el mismo día años que usted?
1: No, es del 25 de enero.
0: Ah, eso sí, mijita, porque de junio a enero hay una diferencia grandísima.
1: Sí, del 25 de enero.
0: A ver, ¿del 25 de enero de qué año?
1: Del 71.
0: ¿Él también es del 71?
1: Ajá.
0: ¿Está segura?
1: Sí.
0: Bueno, mi querida hermana, a ver lo que yo veo aquí, mi querida hermanita. Usted lo quiere mucho, ¿no?
1: Sí.
0: Y veo que han tenido problemas, ¿estamos de acuerdo?
1: Uh-huh.
0: Y mi querida hermana, vemos, él ha cambiado, ¿no?
1: Uh-huh.
0: Él ha tenido un cambio como brusco, mi querida hermana.
1: Uh-huh.
0: Y pues las cosas no le están saliendo bien. Uh-huh. ¿Estamos?
1: Uh-huh.
0: Quiero decirle lo siguiente, mi querida hermana. Si usted tiene dudas acerca de él,
1: sí,
0: que si él tal vez anda con una u otra mujer,
1: uh-huh,
0: ¿sí?
1: Uh-huh.
0: Quiero que no se preocupe por esto.
1: Uh-huh.
0: ¿Ok?
1: Sí.
0: No veo, mi querida hermana, que él esté andando con otra persona.
1: Uh-huh.
0: Tiene usted que estar totalmente tranquila por esa situación.
1: Sí.
0: Lo que yo veo es que les están haciendo un daño, mi querida hermana, para separarlos. Pero eso es muy aparte, mi querida hermanita, con alguna relación que él pueda tener.
1: Uh-huh.
0: ¿Estamos de acuerdo?
1: Uh-huh.
0: Entonces, yo le digo algo claro y le digo algo concreto, mi querida hermana, y sin temor a equivocarme. Hay un daño, uh-huh, y ese daño lo que está procurando es que ustedes lo separen. ¿Sí?
1: Sí, entonces no, pues sí, yo pensaba pues eso.
0: No, mi querida hermanita,
1: sí,
0: todavía no está pasando, pero puede pasar.
1: Uh-huh.
0: Si no se hace un trabajo, puede pasar eso que usted está pensando, ¿ok?
1: Oiga,
0: mande usted.
1: ¿No me puede decir algo sobre mi mamá? El año pasado en septiembre le fueron y le tumbaron la bóveda y querían saber a ver quién era.
0: Eso es fácil, cuando usted me visite, yo le resuelvo todas sus dudas. ¿Estamos de acuerdo?
1: Uh-huh.
0: El día que quiera yo le ayudo con mucho gusto.
1: Muchas gracias.
0: ¿Sale?
1: Sí.
0: Que Dios
1: gracias.
0: La bendiga.
1: Así de nada.
0: Gracias por su llamada. Hasta luego.
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0: Sí, bueno. Bueno.
5: Bueno.
0: Sí, regáleme su fecha de nacimiento, por favor.
5: 30 de mayo del 70.
0: 30 de mayo.
5: Uh-huh.
0: Su signo zodiacal es Géminis, ¿no?
5: Uh-huh.
0: Te voy a decir su horóscopo, mi querida hermana. ¿Sale?
5: Uh-huh.
0: Veo que su elemento es el aire, su día favorito el día domingo, planeta el Plutón, color, mi querida hermana, el azul claro, piedra que usted debe utilizar, la obsidiana, metal el cobre y la parte corporal, mi querida hermana, que usted debe cuidar mucho, sus brazos, sus manos, sus hombros y el sistema nervioso, ¿sale?
5: Uh-huh.
0: Debe ojalá utilizar un perfume que contenga gardenia. ¿Sí? Las personas geminianas, sobre todo los nacidos o las nacidas en esta fecha,
5: uh-huh,
0: son personas que defienden mucho sus ideales. Generalmente

0: adoptan conductas combativas, cambian de ideas y de proyectos con mucha rapidez y son muy perceptivos, ¿ok?
1: Sí.
0: Mi querida hermana, veo muchos problemas en su vida, ¿no?
1: Sí.
0: ¿Estamos de acuerdo?
1: Sí.
0: ¿Hace cuánto, mi querida hermana, que está usted disgustada o peleada con su pareja, con su esposo?
1: Pues en varias veces, pero ahorita ya casi seguido.
0: ¿Y en ese momento está peleado con él?
1: Sí.
0: ¿Y en dónde está él?
1: Él está aquí conmigo, pero...
0: ¿Pero qué?
1: Estamos como... Como
0: si no se conocieran. ¿Sí?
1: Estamos en el mismo techo, pero como...
0: Uno por un lado y otro por el otro.
1: Sí.
0: ¿Sí? Mi querida hermanita, ¿y usted sabe por qué tanto pleito, tanta discusión?
1: No.
0: ¿No? ¿No? Uh-uh. A veces de la nada discuten, ¿no?
1: Sí.
0: O sea, de una pequeña hormiguita están haciendo siempre un elefante de problema.
1: Sí.
0: ¿Estamos de acuerdo?
1: Sí.
0: Y pues con la muy mala, ¿sí?
1: Uh-huh.
0: Muy mala la situación, digámoslo así, que están llevando. ¿Estamos de acuerdo?
1: Sí.
0: Pues porque no se sabe ni qué onda, ¿sale?
1: Uh-huh.
0: Yo le voy a decir una cosa, mi querida hermana. Yo lo primero que veo es que hay muchos inconvenientes, muchos pleitos, muchos problemas dentro de la casa.
1: Uh-huh.
0: Y esto no es normal. Yo lo primero que veo es que la casa está dañada, ¿ok?
1: Sí.
0: Sí. Ahí hay un trabajo de magia negra, un trabajo de mala vibración,
1: uh-huh,
0: que hace que estén como perros y gatos, ¿ok?
1: Sí.
0: Que las cosas anden mal, que hayan dudas, que hayan cuentos, ¿estamos de acuerdo?
1: Uh-huh.
0: Hay una duda que a usted la está atormentando mucho, ¿no?
1: Uh-huh.
0: ¿Estamos?
1: Sí.
0: Que es acerca de su esposo.
1: Uh-huh.
0: ¿Estamos de acuerdo?
1: Sí.
0: Yo le quiero decir, mi querida hermana, que esto es algo muy delicado, ¿sí?
1: Sí.
0: Y no quiero que usted crea en esto, ¿estamos?
1: Uh-huh.
0: Más bien, yo lo que pienso es que usted tiene que pedirle a Dios que le ayude,
1: uh-huh,
0: ¿sí? Y tratar de buscar una ayuda cuanto antes para que hagan una limpia en la casa.
1: Uh-huh.
0: ¿Estamos de acuerdo?
1: Uh-huh.
0: No se preocupe por esta situación. Yo veo un daño y veo un daño grande ahí, ¿sí? Esto está lleno de mentiras, está lleno de problemas, de desconfianzas y de cosas raras. ¿Sale?
1: Sí.
0: Mi querida hermanita, el día que quiera yo la espero para que venga con nosotros, ¿sí? El hogar tiene que ser un campo de amor y de armonía, de tranquilidad, no un campo de batalla. ¿Sale? Entonces, el día que quiera, yo la espero con mucho gusto para ayudarle. ¿Estamos?
1: Bueno.
0: No crea en aquello que la está atormentando.
1: Ah.
0: ¿Estamos de acuerdo?
1: Uh-huh. Oiga, pero ¿cómo nos vamos a cambiar de casa?
0: ¿Eso qué tiene que ver?
1: No cambia la diferencia.
0: No, mi hijita, la brujería ya la tienen ustedes y se la llevan ustedes.
1: Ah,
0: ¿ok?
1: Bueno.
0: Le voy a explicar. Si usted entra en un cuarto con pura miel de abeja o de uh-huh panal.
1: Sí.
0: Si entra ahí, usted se unta, ¿no?
1: Ajá.
0: ¿Cierto?
1: Sí.
0: Y cuando sale usted, no quiere decir que porque usted se vaya, usted ya se quitó el untado de miel.
1: Ajá.
0: ¿Cierto?
1: No, sí.
0: La casa está dañada y por ende las personas que en ella habitan están uh-huh dañadas.
1: Uh-huh.
0: Si usted se va para la China, se va para Nueva York, ahí ya se llevó la salación porque ya se contaminó.
1: Ajá.
0: ¿Estamos de acuerdo?
1: Sí.
0: Gracias por su llamada.
1: Uh-huh.
0: Que Dios la bendiga.
1: Gracias.
2: 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Bueno, mis queridos hermanos, estamos llegando ya al final de nuestro programa, dándole las gracias a todas las personas que nos llamaron. Que estén muy bien, que pasen un buen día y que el Dios Padre Todopoderoso los bendiga.
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4: Buenas tardes, público en general, compañeros en Alcohólicos Anónimos. Gracias por darnos la oportunidad de brindarles información de nuestra comunidad. Agradecemos infinitamente a la Organización Radiofónica Tamaulipeca, al director general ingeniero Enrique Cárdenas del Avellano, por las facilidades que nos otorgan para transmitir esta información pública con motivo de nuestro 14º aniversario de la fundación del Grupo Renacer, perteneciente al 7º distrito del área Tamaulipas, que se encuentra ubicado en la calle Agrónomos con Asentamientos Humanos, Colonia Gutiérrez de Lara, en donde sesionamos de lunes a sábado de 7:00 a 8:30 p.m. También agradecemos la profesional, la psicóloga, por estar aquí con nosotros acompañándonos el día de hoy, Carla Blanco. Que le brindamos un aplauso. Esta reunión de Alcohólicos Anónimos es de carácter informativo y tiene como objetivo dar a conocer la forma en que los miembros de Alcohólicos Anónimos se están recuperando de una enfermedad llamada alcoholismo, diagnosticada como tal por la Organización Mundial de la Salud y siendo uno de los problemas más antiguos de la historia. En esta junta hablarán miembros de Alcohólicos Anónimos que, sin ser profesionales en el campo del alcoholismo, nos compartirán su experiencia, fortaleza y esperanza en la agrupación de Alcohólicos Anónimos. Los puntos de vista de cada uno de los compañeros son estrictamente personales. Hablarán por ellos mismos y no por Alcohólicos Anónimos. Nuestras relaciones públicas se basan en la atracción y no en la promoción. Es por eso que para nosotros siempre serán más importantes los principios que las personas. Por esta razón, solicitamos encarecidamente que si entre nosotros hubiera personas de distintos medios informativos, pueden hacer público todo lo que en esta junta se diga. Pero se pide, se abstengan de mencionar nuestros nombres completos y de sacar fotografías de nosotros, ya que una de las bases primordiales de nuestra comunidad es el anonimato de sus miembros. Un compañero del grupo nos dará su punto de vista de él, por qué estamos aquí.
5: Alberto.
6: Compañeros, buenas tardes. Mi nombre es Alberto, soy alcohólico y soy un miembro más de la Central Mexicana de Servicios Generales. Mi tema a impartir es ¿por qué estamos aquí? Nuestro objetivo primordial es mantenernos sobrios y ayudar a otros alcohólicos a alcanzar el estado de sobriedad. El problema de Alcohólicos Anónimos funciona cuando un alcohólico activo desea ayuda y un miembro está disponible para darle una mano. Los grupos de Alcohólicos Anónimos funcionan a través de sesiones de 1.5 horas en terapia grupal de ayuda mutua. La asistencia es voluntaria y sus servicios son gratuitos. El anonimato es muy importante para la supervivencia de Alcohólicos Anónimos. Ayuda y un miembro está disponible para darle una mano. Los grupos de Alcohólicos Anónimos funcionan a través de sesiones de 1.5 horas en terapia grupal de ayuda mutua. La asistencia es voluntaria y su servicio

0: Alcohólicos Anónimos nace un 10 de junio de 1935 en la ciudad de Akron, Ohio, en los Estados Unidos de América, cuando dos alcohólicos crónicos, el Dr. Robert H. Smith y William Griffith Wilson, Bill W., cofundadores, se encuentran y a través del compartimiento de sus experiencias, conmovedores problemas, alcanzan el estado de sobriedad permanente. Esta es la fecha en la que oficialmente se funda Alcohólicos Anónimos y a partir de la cual comienza a desarrollarse el revolucionario y exitoso programa de los 12 pasos de Alcohólicos Anónimos, que ayuda a los alcohólicos a mantenerse en sobriedad. En los primeros años de existencia de nuestra comunidad, el mensaje solo era transmitido de persona a persona. La primera vez que nació la idea de transmitirlo en forma masiva fue en noviembre de 1937, cuando Bill W. y el Dr. Bob se reunieron en Akron. Ahí surgió la información pública con la visión fundamental de proyectar a Alcohólicos Anónimos por todo el mundo para que se estuviera al alcance de cualquier alcohólico que solicitara su ayuda. Y por último, solamente como una pequeña reflexión personal, yo también quería decir que estoy aquí con más de un año de camino y puedo decirles que no es fácil, que hay días grises, que hay momentos en que uno se cansa, pero les aseguro que vale la pena. Ya no es esa lucha de antes, ya no es ese miedo, ya no es esa soledad que nos comía. Hoy estamos aquí porque elegimos vivir, y vivir, aunque a veces cuesta, es el regalo más grande que nos hemos dado a nosotros. Gracias por estar ahí, por escucharme y por caminar conmigo en este proceso. Gracias.
1: Alberto. En Alcohólicos Anónimos somos un conjunto de personas de distinto contexto social, cultural, económico y religioso, por lo que un compañero nos hablará del tema que es Alcohólicos Anónimos.
2: Buenas tardes, compañeros alcohólicos, no alcohólicos, radioescuchas. Mi nombre es Felipe y soy un miembro más de Alcohólicos Anónimos. Le vamos a hablar un poquito más de qué es Alcohólicos Anónimos. Alcohólicos Anónimos es una comunidad de hombres y mujeres que comparten su mutua experiencia, fortaleza y esperanza para resolver su problema común y ayudar a otros a recuperarse del alcoholismo. El único requisito para ser miembro de Alcohólicos Anónimos es el deseo de dejar la bebida. Para ser miembro de Alcohólicos Anónimos no se pagan honorarios ni cuotas. Nos mantenemos con nuestras propias contribuciones. Alcohólicos Anónimos no está afiliada a ninguna secta, religión, partido político, organización o institución alguna. No desea intervenir en controversias, no respalda ni se opone a ninguna causa. Nuestro objetivo primordial es mantenernos sobrios y ayudar a otro alcohólico a alcanzar el estado de sobriedad. Si tú que me escuchas, tienes algún problema en tu forma de beber, conoces a alguien que lo tenga, o tienes el deseo de no estar solo, de sentirte con ansiedad, de tener esos estados de ánimo irregulares, esas emociones que no podemos controlar, todo esto nos ayuda mucho el programa. Te lo puedo compartir en esta ocasión. Acércate a un grupo de Alcohólicos Anónimos, no te cobramos nada, no te vamos a juzgar, solo te vamos a compartir nuestra experiencia. Date la oportunidad de escuchar una junta. Puede ser el principio de una vida diferente, así como fue con la mía. Yo les agradezco el espacio. Felices 24 horas.
1: Gracias. Nuestro programa es un conjunto de principios de naturaleza espiritual que, si se adapta como una forma de vida, puede liberar al enfermo de la obsesión por beber y transformarlo en un ser íntegro, útil.

0: y feliz, por lo que un compañero nos dará su punto de vista sobre nuestros 12 pasos y 12 tradiciones.
1: Muy buenas tardes, tengan todos ustedes, personas que nos acompañan en este hermoso salón, personas que nos escuchan a través de esta gran radiodifusora. Qué bueno que están, que nos permiten entrar a sus hogares nuevamente en esta información pública por aniversario del Grupo Renacer. Quiero decirles que yo soy un miembro más de Central Mexicana de Servicios Generales de Alcohólicos Anónimos, Asociación Civil. Y me voy a permitir dar mi punto de vista sobre lo que es 24 de nuestros principios, ya que tenemos 36 principios espirituales. Y les voy a dar mi punto de vista sobre lo que es los 12 pasos de recuperación de Alcohólicos Anónimos. 12 pasos que son un conjunto de principios de naturaleza espiritual, adoptada como una forma de vida que puede liberar al enfermo de la obsesión de beber sin control hasta la sobriedad y transformarlo en un ser íntegro, útil y feliz. Si tú tienes problemas con tu manera de beber, esto es lo que puedes encontrar en Alcohólicos Anónimos. Búscanos. Uno de nuestros cofundadores sintetizó los 12 pasos para la sociedad médico-americana en aquellos entonces, para que la pudieran comprender, y lo resumió en 5 puntos básicos. La primero es la admisión del alcoholismo. Dicen los psicólogos y los que saben de esto, que es el primer paso. No negar, admitir que tenemos un problema, y este problema para nosotros se llama alcoholismo, una enfermedad progresiva, mortal e incurable. Y es por eso que nos da la oportunidad, primeramente, de admitir nuestra derrota ante el alcohol y que nuestra vida se vuelve ingobernable. Segundo punto básico, análisis de la personalidad y catarsis. ¿Qué es eso? Dirán ustedes que nos escuchan por medio de su sonido de su hogar. Bueno, pues es hablar de nosotros mismos, hablar de lo que nos emociona, de la tristeza, de la alegría, de la amargura, de la desesperación, de la angustia. Eso es hacer una catarsis en una tribuna como la que estoy ahorita. Y hablar de mí mismo, hablar de mi enfermedad y hacer una catarsis. Catarsis, hablar de lo que me está sucediendo el día de hoy. El tercer punto nos habla de un reajuste de las relaciones personales. El alcohólico, cuando está bebiendo, el alcohólico activo, es un huracán desatado y se lleva todo a su paso, lastima, ofende. Y cuando deja de beber, como nosotros que estamos aquí en este hermoso salón, y agradeciendo a la conciencia del Grupo Renacer, que me da la oportunidad de expresar mi sentir, quiero decirte que nosotros comenzamos a unir esos pedazos del plato roto que dejamos en nuestro hogar.
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14: Trabajando con otros. Este es el último punto básico de lo que resumió Bill W., cofundador de Alcohólicos Anónimos para la Sociedad Médico-Americana. Y eso es lo que estamos haciendo ahorita, transmitiendo el mensaje, llevando este mensaje por medio de esta radiodifusora a todos esos hogares que tienen un alcohólico activo en su vida, que no saben qué hacer con él, que no saben, no pueden entender y comprender cómo un día anterior dijo que no volvía a tomar, que no volvía a beber, que no iba a volver a insultar, que no iba a volver a agredir, y vuelve a caer en una terrible borrachera. A ti que tienes este problema con tu manera de beber, te invito a que nos acompañes, a que investigues dónde estamos, qué es lo que hacemos, qué es lo que no hacemos y hacia dónde vamos, cómo funciona el programa de Alcohólicos Anónimos. Nuestros otros 12 pasos, nuestras 12 tradiciones, 12 principios que tenemos en Alcohólicos Anónimos, que son las tradiciones, nos mantienen unidos para conservar nuestra sobriedad y esperar al próximo que venga. Y si tú eres el próximo que va a llegar, te vamos a recibir con un fuerte aplauso, te vamos a recibir con un abrazo y te vamos a decir, no te preocupes, nosotros éramos igual que tú y hoy estamos sin beber nada que contenga alcohol. Una de nuestras tradiciones son principios espirituales que nos sirven como guía, ya que no hay reglamentos, estatutos, normas, todo es sugerido. Aquí no hay quien dé una orden, aquí no hay quien exija, aquí no hay estatutos, normas. Hay tradiciones de seguimiento y si tú quieres, esto todo es sugerido. Nuestras tradiciones son guías que nos definen como agrupación, ya que hay otras ramificaciones que hablan sobre el alcoholismo, mas no son de Alcohólicos Anónimos. Alcohólicos Anónimos nada más somos los miembros de Central Mexicana de Servicios Generales de Alcohólicos Anónimos, Asociación Civil. Todos los miembros del grupo son alcohólicos y cualquier alcohólico puede pertenecer a él. Tiene que ser alcohólico para pertenecer, es el único requisito para ser miembro de Alcohólicos Anónimos. Hay personas que llegan con doble adicción, es cierto, pero tienen que ser alcohólicas para poder entendernos y comprendernos porque hablamos lenguajes diferentes. Como grupo nos sostenemos a nosotros mismos. La sociedad cree que nosotros recibimos dádivas de afuera, ya que en algunos cruceros hay gente con unos botes pidiendo dinero para Alcohólicos Anónimos, pero esos no son de Alcohólicos Anónimos. Esos son ramificaciones que se salieron de Alcohólicos Anónimos. Alcohólicos Anónimos nos mantenemos con nuestras propias contribuciones. No aceptamos dádivas de fuera. El propósito primordial del grupo es ayudar a los alcohólicos a recuperarse por medio de los 12 pasos. Ya cuando llegamos a las tradiciones es porque estamos hablando y practicando los 12 pasos sugeridos de Alcohólicos Anónimos. Como grupo no tiene afiliación externa, o sea, no nos comprometemos con nadie, no nos afiliamos, cooperamos. Hoy si nos vieran ustedes, aquí está, pues no sé cómo le llaman, un grupo de gente de la Secretaría de Salud, mas no nos afiliamos con ellos, cooperamos con ellos. Y estamos en esta vía, en este momento. como grupo no expresa opinión fuera de cuestiones que conciernen a Alcohólicos Anónimos. No tenemos opiniones de otra clase, más que nuestro único objetivo, nuestra unicidad de propósito es llevar el mensaje al alcohólico que todavía está sufriendo. Como grupo, su política de relaciones públicas están basadas en la atracción y no en la promoción, manteniendo siempre el anonimato personal a nivel público. Es por eso que yo no les dije mi nombre al comenzar esta participación, pero hoy para terminar quiero decirles que mi nombre es José Luis y que también soy un alcohólico. Gracias.
0: ¿Dónde celebran las reuniones de Alcohólicos Anónimos y qué tipos de reuniones hay? Un compañero nos hablará de los tipos de reuniones que tenemos en los grupos de Alcohólicos Anónimos.
3: Buenas tardes, compa. Mi nombre es David. David Herrera. Y quiero decirles que se compone por dos tipos de juntas, las cerradas y las abiertas. ¿Sí? Las abiertas son las comunes, las de todos los días, ¿verdad? Que damos para la gente que se quiera acercar y quiera pedir información. Puede entrar, ¿verdad?, y pedir información, ¿verdad? Estaba de 7 a 8:30 de nosotros, ¿verdad?, en el grupo Renacer, ¿verdad?, en la entrada allá de la Modelo. Y están las allí también las cerradas también, en las abiertas, que son, estas son las abiertas. Está también, se compone también por la informativa, ¿verdad?, como esta, que aquí pueden entrar, por ejemplo, ahorita una persona y puede decir que cómo puede pertenecer a estos grupos. Y también se les hace ver, ¿verdad?, lo mismo, ¿verdad? Esas son juntas abiertas. O sea que puede entrar cualquier civil a pedir información. Están también las cerradas, ¿verdad?, que son para asuntos internos, para todo tipo de adherentes, o sea, o conciencia de los grupos. Es puro asunto interno, ¿verdad?, que quieren tratar algún asunto, o con el séptimo distrito también, o cuando hay juntas de servicio para elegir servidores del grupo. Pero si entra una persona civil de repente, ¿verdad?, se puede hacer una excepción, ¿verdad?, y se le da como quiera información. Entonces rectifico yo que hay dos tipos de junta nada más, las cerradas y las abiertas, ¿sí? Las abiertas son las comunes de siempre, ¿verdad? Y como esta también es abierta, aquí ahorita puede entrar a cualquiera y pedir información y se le da. Y las cerradas pues son puro asunto interno, nada más para los que componen estos, los grupos, para los compañeros, la conciencia, y trata los de estos, los, ¿cómo se llama?, los del distrito. Nosotros pertenecemos al séptimo distrito. Cuando vienen personas de ahí, de que componen la mesa del séptimo distrito, vienen a los grupos y nos hacen saber cosas, ¿verdad?, que se va a llevar a cabo, ¿verdad?, como tipo de literatura o cualquier otro proyecto que tengan. Nos los hacen saber. Son dos tipos de junta nada más, las abiertas y las cerradas. Son todos. Mi nombre es David R, ¿verdad? 24 horas. Oye.
0: Hay un desconocimiento en la sociedad de lo que son los grupos tradicionales de la Central Mexicana de Servicios Generales, por lo que una compañera nos hablará sobre el tema, qué es lo que Alcohólicos Anónimos no hace.
4: Buenas tardes, personas no alcohólicas, compañeros de Alcohólicos Anónimos. Amable radio escuchas, mi nombre es Ileana y soy alcohólica. Y pertenezco a la Central Mexicana de Servicios Generales de Alcohólicos Anónimos. Y pues a ustedes, radio escuchas, les damos esta información por si alguien tiene alguna necesidad con respecto a esta enfermedad llamada alcoholismo. Y hay alguna desinformación, tal vez ya no tanta como hace algunos años, pero sigue habiendo mala información acerca de lo que Alcohólicos Anónimos no hace. o hace. Entonces, ya ahorita los compañeros ya les han dicho lo que podemos, lo que con lo que contamos dentro de Alcohólicos Anónimos. Yo les voy a compartir un poco de precisamente lo que Alcohólicos Anónimos no hace. Y una de las cosas que Alcohólicos Anónimos no hace es que no proporciona hospedaje, ni alimentación, ni atención médica, motivo por el cual no cuenta con anexos, ni granjas, ni centros de rehabilitación, ni clínicas, ni casas de reposo. Eso es muy importante porque hay lugares en los que ponen el logotipo de Alcohólicos Anónimos y se manejan como tal, pero son anexos, esos no pertenecen a la Central Mexicana de Servicios Generales de Alcohólicos Anónimos. Tampoco da trabajo, ni ropa, ni dinero, ni otro tipo de caridad, ni organiza experiencias o retiros espirituales en hacienda alguna. Tampoco solicita apoyos, ni recursos, ni subsidios en dinero o en especie a ninguna entidad ajena. No ofrece servicios de consulta doméstica ni profesional. No suministra cartas de recomendación a las juntas de libertad condicional, abogados, funcionarios de los tribunales, agencias sociales, empleadores. Y eso es importante recalcarlo. Aquí en Ciudad Victoria tenemos dos grupos institucionales dentro del CEDES que hay aquí en Victoria. En estos grupos hay personas, obviamente, privadas de su libertad que atienden y van a sus reuniones, así como nosotros acá afuera. Esas personas, si van a esas juntas, no quiere decir que eso les va a reducir su condena. Y nosotros como Alcohólicos Anónimos no les vamos a dar ninguna carta de recomendación, ninguna carta que les dé una libertad o que les quite tiempo. Entonces, eso es parte de lo que Alcohólicos Anónimos no hace. Las personas privadas de su libertad y los grupos institucionales que están ahí, Un Paso a la Libertad y el otro no recuerdo nada. Disculpe, no recuerdo el nombre del otro, pero son dos grupos. Y pues les mandamos un saludo desde aquí, ahí les deseamos de verdad que no dejen de perseverar en esto de la recuperación. Estas son algunas de las cosas que Alcohólicos Anónimos no hace y pues me dio mucho gusto participar y felicitar al grupo Renacer por su 14 aniversario. La verdad es difícil mantener un grupo abierto. Por eso te estamos esperando a ti, amable radioescucha. Si tienes algún problema con tu manera de beber, acércate a un grupo de Alcohólicos Anónimos. Hay varios dentro de aquí de Victoria, en esta ciudad. Acércate al que te quede más cerquita, pide información. Ahorita te van a proporcionar el teléfono del distrito donde puedes preguntar qué grupo es el que se te acomoda o que te queda más cerca. No eches en saco roto lo que te estamos diciendo y acércate a un grupo de Alcohólicos Anónimos. Gracias por escucharme. Felices 24 horas.
0: Un compañero nos dará su punto de vista de qué se puede esperar de Alcohólicos Anónimos.
5: Compañeros, personas alcohólicas y no alcohólicas, queridos radioescuchas y público en general, muy buenas tardes tengan todos ustedes. Me presento, mi nombre es José Luis y soy un alcohólico, miembro más de Central Mexicana de Servicios Generales. ¿Qué se puede esperar de Alcohólicos Anónimos? En algunos se puede esperar un balance en el programa, y que tanto hombres como mujeres recién llegados y miembros antiguos, todos sean escuchados y tengan las mismas oportunidades para poder alcanzar una vida útil y feliz.
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6: Casi siempre empeora. El doctor David Gómez. 1980 define, es una enfermedad crónica progresiva que se manifiesta por la pérdida del control sobre el alcohol. ¿Quién es un alcohólico? Es alguien a quien la bebida causa un continuo problema en cualquier aspecto de su vida. Descripción por la doctora Martin Mann, psiquiatra fundadora del Consejo Nacional de Alcoholismo de los Estados Unidos. ¿Cómo identificar un grupo original de alcohólicos anónimos? Al estar señalado con el logotipo de Central Mexicana de Alcohólicos Anónimos, marca registrada, debe estar registrado en el Directorio Nacional de Servicios Generales de Alcohólicos Anónimos, Asociación Civil, para que tenga su placa de identidad que lo avale por trabajar con los servicios tradicionales conocidos por Alcohólicos Anónimos. No solo es dejar de beber, es aprender a vivir sin alcohol. Nunca te van a decir que jamás volverás a beber. Únicamente te van a enseñar a no beber solo por hoy, con un plan sencillo de 24 horas, una hora y media en tu junta diaria, una extensa literatura, alguien que comparte su historia, otros que comparten cómo se han mantenido sin beber, solo por hoy. Son algunas de las cosas que Alcohólicos Anónimos te puede ofrecer. En resumen, puedes esperar encontrar un lugar en donde por fin alguien te escucha, te entiende y donde no te van a juzgar. ¿Cuáles son los tipos de bebedores? Bebedor social es aquella persona que consume alcohol en contextos sociales como fiestas, reuniones o salidas con amigos sin desarrollar una dependencia física o psicológica al alcohol. Este tipo de consumo puede ser ocasional o habitual, pero no se considera problemático a menos que comience a generar consecuencias negativas en la vida de la persona. Bebedor fuerte es una persona que es dependiente del alcohol, que se manifiesta en que siente un fuerte deseo de beber, la incapacidad de controlar el consumo, la persistencia de beber, a pesar de las consecuencias negativas que esto le pueda causar, y a menudo la negación de la existencia del problema. Cabe destacar que este tipo de bebedor cumple con todas sus funciones, responsabilidades en todos sus ámbitos. Bebedor problema se refiere a alguien que experimenta consecuencias negativas debido al consumo del alcohol, afectando su salud, relaciones, trabajo o seguridad. El ser un bebedor problema implica consumo excesivo de alcohol, lo cual puede llevar a enfermedades hepáticas, problemas cardíacos, ciertos tipos de cáncer, daños cerebrales y problemas de salud mental, como depresión y ansiedad. Síntomas característicos de la enfermedad: siente confianza al tomar. Algunas veces experimenta confianza distinta a la normal que sentiría en su persona en sano juicio. Pérdida de control. Muchas veces pierde el control de sí mismo, es decir, pierde el control de la cantidad de su consumo. Desea una copa más. Regularmente desea consumir más alcohol, ya que siente que no es suficiente. Trata de controlar su bebida. Por lo regular dice, hoy no beberé, pero termina haciendo lo contrario. Bebe cuando no planea hacerlo, bebe cuando no lo tenía pensado, en un día que él no solía hacerlo, porque no hay fuerza de voluntad para decir no a cualquier día. Periodos de abstinencia. Algunas veces el alcohólico tiene periodos de abstinencia por motivos de salud, económicos o personales, pero ya que se resuelven sus problemas, vuelve a lo mismo. Pérdida casual de la memoria. Por lo regular, pierde la memoria y no sabe cómo y a qué hora llegó a su casa o quién lo acompañó en su consumo de alcohol. Sentimientos de culpa. Luego del consumo siente sentimientos de culpa debido a que pudieran haberse comprometido con ellos mismos o alguien más. Por mi parte es todo. Muchas gracias. Les deseo felices 24 horas.
2: Gracias, Luis. Nuestro programa es sintético, nacido de lo mejor de la medicina, la religión y nuestras propias experiencias. Es por eso que una profesional psicóloga que hoy nos acompaña, de nombre Carla Blanco, nos dará su punto de vista de Alcohólicos Anónimos.
7: Bueno, pues primeramente, buenas tardes a todos los radioescuchas y a todas las personas que tenemos aquí en el aniversario del Grupo Renacer. Muchas felicidades.
2: Gracias.
7: Sí. Bueno, a nivel médico voy a tratar de hacerte esto como muy técnico, muy básico. Esta es una enfermedad muy complicada, es una enfermedad muy democrática. Se cree, o bueno, hace muchos años se creía que esto era exclusivamente pues de las personas que no tienen tanta entrada de dinero. Al día de hoy, la enfermedad no ve géneros, no ve dinero, no ve estrato cultural, no ve estrato de país. Entra, ataca y empieza a destrozar al ser humano. Igual, a nivel de la Organización Mundial de la Salud, sabemos que esto va a ser una enfermedad lenta, progresiva, muy dañina y peligrosamente potencial. Creemos, al menos yo de lo que he visto en la atención que doy ahí en la unidad, que tenemos que apelar un poquito a un gramo de conciencia por en la persona enferma. Si por ahí el personal, ya sea de enfermería, ya sea de psicología, de psiquiatría, trabajo social, si encuentra un gramo de conciencia, de ahí nos podemos agarrar para empezar a acompañar al enfermo. Al día de hoy también ahí en la unidad, cuando se les da la atención a las personas, ya no les manejamos este término de alcohólico o enfermo alcohólico. Se ha visto que en la práctica es muy peyorativo, se ha visto que es muy denigrante y que lastima demasiado la autoestima. Si de por sí el enfermo por el alcohol trae bien lastimadas sus emociones, decirle adicto, decirle alcohólico, lo podemos llevar a un grado en donde incluso la persona pues pueda atentar contra su vida. A lo largo de los años de la gente que he visto, yo en realidad me dirijo por su nombre y trato de abrir el oído y de prestar atención, porque el enfermo emocional, que el día de hoy usamos ese término ahí en la unidad, está pidiendo ayuda, aunque no se dé cuenta. Navega en una visión de túnel muy fea y pues está en la misión del psicólogo acompañar, guiar. En realidad todos somos humanos, todos nos equivocamos, todos sufrimos. Hasta el día de hoy también se ha visto en este estigma de la psicología que nos ven como dioses y que vamos a hacer magia. Es mentira. O sea, también nosotros fallamos, también nosotros nos equivocamos, pero sin embargo, estamos en la mejor disposición de acompañarlos. Dirigiéndome un poquito a un testimonio que tuve hace como 2 meses, llega ahí a la unidad una madre de familia de la tercera edad, es un rango más o menos como 60, 75 años. Tiene la primera cita con trabajo social, lleva a su hijo, da una explicación muy breve de lo que está pasando, y pues el hijo es un masculino igual de un rango de 45 a 50 años, y empiezan los problemas, porque se escucha este lenguaje infantil, se escucha este lenguaje inmaduro en esta persona adulta, de ¿a qué me traen aquí? Yo estoy bien, yo no necesito ayuda, todo el mundo está loco, loca.
8: Estamos tardando.
7: Y bueno, se le da la atención vía trabajo social, vía se le contiene, me lo asignan. Cuando me encuentro con la persona físicamente bien dañada. Piel sin brillo, cabello cenizo, ojeras, baja de peso, no duerme, irritable, enojado. Y empieza un pleito entre la mamá y el hijo. La mamá, en donde yo entiendo esa parte, mamá ya no sabe por dónde llegarle. Mamá está igual con su enfermedad, como familiar de usuario. La mamá me dice, es que yo quiero que tú lo salves. Y yo me quedo así como de, ¿cómo lo voy a salvar? Si él me está diciendo, ¿a qué me traes? Yo no quería venir aquí, yo necesito estar trabajando. Y le pregunto, obviamente, pues por privacidad le voy a cambiar el nombre a la persona. Le digo, Pancho, ¿qué necesitas? Yo quiero trabajar, mi mamá está loca y yo estoy bien. Estaba el lenguaje y el discurso muy casado, en donde está, pues, esto de los mecanismos de defensa, de la negación, el intelectualizar, el racionalizar, el proyectar. Y le digo, bueno, se ve la persona así, pues, grandota, adulta. En realidad estaba yo hablando con un niño de unos 5 o 6 años más o menos. Le hago entender, le intento explicar esto a la mamá y le digo, él no quiere. ¿Cómo quieres que yo le haga? O sea, entiendo tus lágrimas, entiendo tu llanto. ¿Cómo le hago si él me está diciendo que no? Si él está todavía en esta lucha de derrotar su soberbia. Y la señora obviamente se enoja conmigo. Sí me dice, no, es que pues esto deberá ayudarlo y todo, y veo a una señora de unos 50 pues transformada en así en un monstruo, y dije yo, ay, me va a pegar, llorando, frustrada, enojada, y le digo, señora María, un ejemplo, no puedo, sí quiero, y la unidad está para brindar la atención a quien esté listo, pero no es el momento todavía de él. A grandes rasgos, esta persona dijo, no, yo me voy a regresar, mi mamá me manipuló para que yo viniera a verla, yo estaba ya en frontera, feliz de la vida, trabajando. Le relato este testimonio pues a todos los radioescuchas, aquí a los compañeros, pues para dimensionar esto. Sí, no me sorprendería que esta persona tenga cirrosis, tenga daño hepático, tenga problemas en el corazón, tenga un daño cognitivo. De hecho, le hice un examen de salud mental, preguntas básicas, orientación, espacio-tiempo, y pues reprobó. O sea, no tenía conciencia la persona.
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7: Se quiebra, logra reconocer que se está muriendo o que está sufriendo o que tiene bastante dolor, ya ahí ya tiene un 80% del camino asegurado. Igual, también al día de hoy ahí en la unidad, en atención a familiares de usuario, sí nos hemos dado cuenta que es un poco más complicado, más no imposible, darle la contención y darle la terapia a la familia, porque la familia ha vivido en torno a la enfermedad y tiene que desaprender lo que aprendió durante 10, 15, 20 años, pues para aprender cosas nuevas, para aprender límites sanos y poder acompañar a su familiar. Sale. Entonces, siempre y cuando, llámese consumo de alcohol, llámese consumo de sustancias, si tú, radioescucha, logras tener un gramito de conciencia, un poquito ahí de, es cierto, ya metí la pata, me equivoqué, y acércate a psicología, acércate a los centros de salud de aquí de Ciudad Victoria, acércate a los UNEMES, yo vengo del UNEM de adicciones. Igual, estamos trabajando en equipo siempre con AA y también con Alanón. Les deseo muy buenas tardes, que tengan un bonito y caluroso fin de semana y estamos a la orden. Muchas gracias.
2: Agradecemos la presencia de Juana María y todo su comité del Centro de Salud que se ubica en la colonia Ravicet, por lo que le pedimos amablemente nos regale unas palabras.
11: Gracias. Buenas tardes, soy la licenciada en enfermería Juana María Rodríguez Flores. Vengo de la unidad de salud Manuela Ravicet. ¿Sí? Traigo a mis compañeros de enfermería, mi administradora y mi psicóloga, ¿sí? Aquí estamos nosotros, ¿verdad? Agradeciendo la invitación del Grupo Renacer. Y pues a mí me interesa mucho esto. ¿Por qué? Porque el alcoholismo es reconocido clínicamente como una enfermedad crónica que afecta al cerebro, el cuerpo y las emociones y las relaciones. Es importante recordar que muchas personas con alcoholismo pueden presentar otras enfermedades al mismo tiempo, como es depresión, ansiedad, hipertensión, enfermedades hepáticas o diabetes. El alcoholismo no tiene una cura definitiva, pero sí se puede tratarse. La recuperación requiere compromiso, apoyo y cambios constantes en el estilo de vida. Es por eso que es importante, ¿verdad? Por eso nosotros estamos aquí, invitándolos más que nada, ¿verdad?, que acudan con nosotros, que acudan. Estamos en la unidad de salud Manuela Ravicet, IS Bienestar. Acudan. Nosotros traemos el módulo de hidratación, traemos vacunas, traemos detecciones, tanto de glucosa, hipertensión, traemos cartillas, quien no cuente con cartillas. A mí me parece muy importante estar aquí y agradezco. ¿Por qué? Porque muchas veces al ir a la unidad ustedes, ¿verdad?, una persona alcohólica no se le da el debido la debida atención, una atención de calidad. ¿Por qué no se le da una atención de calidad? Porque simplemente, porque es alcohólico. ¿Y qué es lo que hacen? No lo toman en cuenta. Para nada lo toman en cuenta. Lo relegan, ah sí, ahorita lo atiendo, ah sí, no. Para mí, como enfermera, yo soy la jefa de enfermeras de ahí, de la Manuela Ravisté, para mí como enfermera, pues el alcoholismo es una enfermedad. Es igual que la hipertensión, que la diabetes, todo eso. Entonces, hay que apoyarlos, hay que ayudarlos, ¿sí?, a salir de eso. Aparte de todo el proceso que ustedes están pasando por salir de esa, de ese alcoholismo, de esa enfermedad, pues luego no los toman en cuenta, los relega la familia y los relegamos nosotros como personal de salud. ¿Qué es lo que hace? Que caen en ansiedad, depresión, ¿sí? Entonces, es importante que se arrimen ahí con nosotros. A veces, es cierto, a veces, ¿qué es lo que hacen? Pues tomar malas decisiones, ¿sí? Del suicidio. Entonces, sí es importante, arrímense. Estamos en la mejor disposición nosotros, cuentan con todo nuestro apoyo. Ahí en la unidad tenemos dos psicólogas, que es la licenciada Sujei Martínez y la licenciada Irene Mireles, ¿sí? Estoy yo como jefa de enfermeras, soy la licenciada Juani, me pueden buscar a mí y pues yo con todo el gusto los voy a apoyar y mis compañeros igualmente, ¿sí? Así que acuérdense que cada día de sobriedad representa una oportunidad para cuidar la salud física, mental y espiritual, ¿sí? Y todos necesitamos de todos, porque yo no puedo decir, yo no necesito de ustedes, yo necesito de ustedes, ¿sí? En mi trabajo, en la vida cotidiana, todos necesitamos de todos, ¿sí? Y pues agradeciendo la invitación del grupo Renacer por su 14 aniversario. Sí. Muchas gracias y vamos a seguir trabajando y vamos a seguir trabajando bien y en equipo. ¿Sí?
2: Okay. Gracias.
11: Okay.
2: Para la enfermedad del alcoholismo existen grupos de alcohólicos anónimos, de grupos tradicionales, por lo cual les pasaré algunas direcciones de los grupos que se encuentran ubicados en nuestro séptimo distrito, aquí en Ciudad Victoria. Grupo Victoria, con domicilio en el 8 Mutualismo, número 311 Altos. Colonia Guadalupe Mainero, en Ciudad Victoria, Tamaulipas, que sesionan de lunes a sábado, de 8 a 9 y media, y domingo de 6 a 7 y media. Grupo Rebelde, domicilio Juárez número 302, esquina con Mier y Terán, 19. Zona Centro, sesiones de lunes a domingo de 8 a 9 y media de la tarde. Grupo Unidad, sesiones de lunes a domingo con horarios matutinos de 10 y media a 12 y vespertino de 7 y media a 9, domingo de 6 y media a 8. Domicilio 19 Carrera y Torres y Aldama, número 822. Grupo La Montaña, domicilio Río Tigre, entre Río Corona y Palma, Colonia Echeverría. Sesiones de lunes a sábado de 7 a 8 y media y domingo de 6 a 7 y media. Grupo Modelo, domicilio calle Azucena, entre Croto número 668 y Prolongación Democracia, Colonia Américo de Juárez. Sesionan de lunes a sábado de 7 a 8 y media. Grupo Fuente de Fortaleza, domicilio privado Agustín de Iturbide, número 247, esquina Colonia Miguel Alemán. Sesionan de lunes a sábado de 7 a 8 y media. Grupo Una Luz en Mi Camino, domicilio en Avenida 20 de Noviembre, esquina con calle 22 de Diciembre, número 106, Manzana 4, lote 20, Colonia Emilio Zapata, que sesionan de lunes a viernes de 6:30 a 8:00, sábado de 5:30 a 7:00. Grupo Hay Una Solución, domicilio calle República de Argentina y calle 8, número 237, Colonia Pedro Sosa. Sesiones de lunes, miércoles y viernes de 7:30 a 9:00. Grupo Vida y Esperanza, domicilio 23 Anaya, esquina Colonia Ascensión Gómez. Sesiones de lunes a domingo de 8:00 a 9:30. Grupo Viviendo en Sobriedad, domicilio Avenida Lauro Rendón, calle 27, entre Aldama y Mina, Colonia Lázaro Cárdenas. Sesiones de lunes a viernes de 7:30 a 9:00. Grupo Nuevo Mundo, domicilio en calle Avenida Ceferino Morales, Colonia Américo Villarreal, que sesionan de lunes a sábado de 8:00 a 9:30. Grupo Renacer, domicilio calle Agrónomos con Asentamientos Humanos, Colonia Gutiérrez de Lara, sesiones de lunes a sábado de 7:00 a 8:30. Grupo Mayoría de Edad, fundado el 20 de febrero del 2010, domicilio 5 y 6 Abasolo, zona centro, sesiones de lunes a viernes de 6:00 a 7:30. Grupo Camino Real, domicilio Camino Real Atula 270, Colonia Camino Real, sesiones de lunes a domingo de 12 a 2 horas, vespertino de 6:00 a 7:30. Grupo Un Nuevo Horizonte, domicilio 90 Abasolo, número 2065, sesiones de lunes a sábado de 8:00 a 9:30. Grupo 15 de Abril, domicilio 40 Canales, número 1136, Colonia Mainero. Días de reunión, lunes, miércoles y viernes, de 6:00 a 7:30. Domingo, de 12:00 a 2:00. Grupo Azteca, domicilio Ejido de la Azteca, Gómez Farías, domicilio conocido. Sesiones días viernes, sábado y domingo, de 2:00 a 3:30. Grupo Fundadores, domicilio 29 y Carrera, Torres, 1308. Colonia Héroe de Nacozari. Sesiones lunes, sábado de 7:30 a 9:00 y domingo de 6:30 a 7:00. Grupo Recuperación y Salud, domicilio Guerrero, número 12, zona centro, Ciudad Tula, Tamaulipas. Sesiones de lunes, domingo, 7:30 y 9:00, de 7:30 a 9:00. Grupos institucionales, Grupo Un Paso a la Libertad y Grupo Esfuerzo y Voluntad, que se encuentra ubicado en Calzada Luis Caballero, sin nombre. Sesionan de lunes a sábado de 11:00 a 12:30 y de lunes a sábado de 2:00 a 1:30. Hombres y mujeres, y mujer de cualquier edad, posición social, económica o cultural, si tienes problemas con tu manera de beber, regálate la oportunidad de conocer nuestro programa. Entendemos tu situación porque nosotros también hemos pasado por situaciones similares. Trataremos de ayudarte y te prometemos el privado refugio del anonimato. Gracias al público que nos escuchó en la transmisión de esta información pública a través de esta gran difusora. Agradecemos igualmente al técnico Antonio Santana, que nos acompañó con la transmisión, por lo que se mandan estos micrófonos a cabina. Dirección de la oficina del séptimo distrito, 7 y 8 Boulevard José López Portillo, número 1028, Colonia Guadalupe Mainero. Los teléfonos 834-30-597-96. Agradecemos que nos hayan escuchado y que Dios los bendiga. Felices 24 horas.
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Las 3:21.

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0: 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Las 3:24. 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
1: Las 3:28.
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2: Las 3:45. ¿Está usted escuchando? 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
6: Bienvenidos sean todos ustedes, mis queridos hermanitos. Le damos la más cordial bienvenida a todas las personas que nos escuchan. Usted que está en su rancho. Usted, mi querido hermano, que está en su trabajo. Usted, mi querido amigo, que está en su casa. Usted que va en su automóvil. Usted que está en su negocio. Usted que me está escuchando en este momento, le damos la más cordial bienvenida a este su programa. Y siempre diciéndoles que estamos aquí para ayudarles. Siempre diciéndole, mi querido amigo, de que si usted desea una ayuda, la puede encontrar. Alertándolos a ustedes. Que si hay sufrimientos, que si hay cosas raras y extrañas que le pueden estar pasando, usted la puede encontrar con nosotros, esa ayuda que necesita. Así como cuando uno se enferma, debe ir al médico, mi querido hermano. Así como cuando una persona necesita construir una casa, va donde el ingeniero, va donde el arquitecto. Así como cuando una persona quiere comprar pan, pues va a la panadería. O cuando una persona quiere comprarse unos zapatos, va a una zapatería o un almacén donde vendan zapatos. De esa misma manera, mis queridos hermanos, cuando nos sentimos mal todos, cuando vemos que la suerte nos ha abandonado, cuando nos vemos que estamos salados, mis queridos hermanos, que nada nos sale bien, pues sencillamente, hermanitos, tenemos que buscar la ayuda donde la persona especializada. Nosotros somos un caminito donde usted puede llegar ese caminito y puede encontrar al fondo una luz. Por eso se llama nuestro grupo Luz y Verdad, porque esa luz a usted lo puede alumbrar el resto del camino. Esa luz se le puede convertir a usted en un resplandor grande, mi querido hermano, en algo que le ilumine su vida, que le ilumine su camino y que lo lleve por bien siempre. Entonces no sufra más, mi querido hermano. ¿Por qué usted sigue con los brazos cruzados esperando que el problema se le resuelva? No, señor. Dicen que el que golpea le abren y el que pide le dan. Entonces, mi querido hermano, si usted está mal, si su familia está mal, si su hijo está mal, si su negocio va para atrás, si su rancho, mi querido hermano, día tras día está peor, nosotros le podemos ayudar si usted así lo desea. Le sacamos de dudas, le echamos la mano y su vida va a cambiar. ¿Cuándo? El día que quiera. ¿Cuándo? El día que desee. ¿Por qué? Porque tenemos la capacidad de hacerlo, tenemos el conocimiento, le podemos echar la mano a usted que sufre, a usted que padece, a usted que le pasan cosas raras y extrañas, usted que ha sido dañado, a usted que le han puesto trabajos de influencias negativas, malignos, malévolos, maléficos, trabajos oscuros, que personas envidiosas lo quieren ver a usted en el fracaso, en la ruina. Entonces, cuando esto pase, mi querido hermano, sencillamente usted ya tiene una opción y nosotros le vamos a atender. 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Entonces no sufra más porque quiere, mi querido hermanito, no sea masoquista. Salga adelante, que nosotros aquí estamos para ayudarle. 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Gracias. Gracias. La persona, por favor, que está en la línea. Sí, gracias. Le agradezco primero la confianza que tiene en llamarnos. Tenga la amabilidad y me da su fecha de nacimiento.
0: El 7 de septiembre del 51.
7: Muy bien, mi querida hermana, signo zodiacal es Virgo. ¿Sí?
0: Sí.
7: Le voy a dar su horóscopo, mi querida hermanita. Vemos de que su elemento es tierra, su día favorito miércoles, su planeta Mercurio, color el gris, piedra jaspe, metal el mercurio, y la parte corporal que usted debe cuidar mucho, su intestino delgado, su garganta y las piernas. ¿Sí?
0: Sí.
7: Las personas de signo Virgo, como es usted, mi querida hermana, en este momento vemos, según su signo zodiacal, que son un poco misteriosos, mucho talento para las actividades prácticas, les gusta poner todo su empeño en el trabajo, son muy moralistas y tienen buen atractivo físico. ¿Ok?
0: Sí.
7: Mi querida hermana, lo que nosotros estamos viendo aquí, lo que yo estoy determinando a través de su horóscopo, es, le quiero dar un consejo. Sí. ¿Sí? Ese consejo es que tenga mucho cuidado, porque en su trabajo hay mucha envidia.
0: Sí.
7: ¿Ok? Y no solamente envidia, sino que quiere, mi querida hermana, hasta hacerla quedar mal, que la corran hasta que usted pierda su trabajo.
0: Sí.
7: Mucho cuidado, mi querida hermana, con esto. ¿Ok?
0: Sí.
7: Yo le aconsejo, mi querida hermana, y le voy a decir una cosa. Yo casi estoy seguro de que a usted me le están haciendo un daño. ¿O yo?
0: Sí.
7: Un daño para enfermarla, para que le vaya mal en la economía y hasta para que usted renuncie ahí en su trabajo. ¿Oyó? Sí, señora. Mucho cuidado con esto, por eso tampoco el dinerito no le rinde y las cosas le salen mal. ¿Ok?
0: Sí.
7: Entonces, yo le aconsejo a mi querida hermana que se debe hacer una limpia, un daño enfermarla, vaya mal en la economía y a que usted renuncie ahí en su trabajo. ¿Oyó? Sí, señora. Mucho cuidado con esto, tampoco el dinerito no rinde y las cosas salen mal.
0: ¿Okay?
7: Entonces, yo le aconsejo, mira, que

0: 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Qué bueno, gracias por favor, la persona que me está escuchando. Regáleme por favor su fecha de nacimiento.
1: 18 de octubre del 82.
0: 18 de octubre del 82, mi querido hermano. Mi querido hermanito, para usted vemos que la constelación suya, el signo que le pertenece es Libra, ¿no?
1: Sí.
0: Mi querido hermano, le voy a decir que para usted su elemento es el aire. Día favorable o favorito es el día viernes. Su planeta es Venus. Color para usted el verde. Piedra el ópalo de fuego. Metal el cobre. Parte corporal que usted debe cuidar mucho, sus riñones y la apéndice. Y ojalá utilice un perfume que contenga pino. ¿Sí? Las personas nacidas en esta fecha, mi querido hermano, y que pertenecen a esta constelación, quiero decirle que son personas realistas, son dotados de energía para avanzar en la vida. Les gusta impresionar mediante la apariencia, la palabra o la influencia. Les gusta ser elegantes, son cuidadosos en la calidad de su trabajo. Son ahorrativos. En el amor son eternos enamorados y se ven involucrados en grandes conflictos sentimentales, ¿ok?
1: Sí.
0: A ver, mi querido hermano, usted es un hombre, como dice su horóscopo, un hombre emprendedor y trabajador, ¿no? Que siempre ha querido salir adelante, ¿no? Siempre quiere echarle la mano, que siempre quiere, lógicamente, echarle todos los kilos y hacer un esfuerzo grande para salir adelante. ¿Es así?
1: Sí.
0: ¿Sí?
1: Sí.
0: Y mi querido hermano, pero usted se esfuerza y las cosas no le salen muy bien, ¿no?
1: Pues más o menos.
0: Más o menos. Mi querido hermano, cuénteme una cosa. ¿Usted tiene algún negocio?
1: Pues sí, estoy empezando a hacer bailes en un restaurante bar.
0: Correcto. Y usted quiere saber si esto va a pegar o no.
1: Uh-huh.
0: Si le va a ir bien o no. Si tiene futuro o no. ¿Estamos? Yo le voy a decir una cosa, mi querido hermanito. Yo lo que veo es que usted tiene suerte, ¿sí? Y eso es una ventaja grande, ¿ok? La suerte usted la tiene, mi querido hermano, pero usted sabe que no falta el envidioso, ¿sí? El cizañoso y el malintencionado. Y lo que yo estoy viendo es que esa suerte que usted tiene se la están empezando a dañar. ¿Ok?
1: Sí.
0: Hay gente, mi querido hermano, que no quiere que usted simplemente progrese o salga adelante. ¿Ya?
1: Sí.
0: Hay gente que usted, mi querido hermano, hay gente que no desea que usted, mi querido hermano, encuentre realmente un buen futuro para usted. ¿Sí?
1: Sí.
0: Entonces, a usted, mi querido hermano, lo están salando y están salando su negocio, ¿sí?
1: Sí.
0: El negocio tiene buen futuro, mi querido hermano. El negocio tiene buen futuro, a usted le puede ir bien. Pero, mi querido hermano, ya los envidiosos ya le quieren parar a usted, ¿ok?
1: Sí.
0: Entonces hay que sacar, mi querido hermano, de su vida. Hay que eliminar esa sal que ya empezaron a hacerle, ¿sí?
1: ¿Sí?
0: Y además, después de limpiarlo a usted, le daré algo para que le ponga el negocio y el negocio despegue bien y le pueda ir bien a usted. ¿Ya?
1: Ya.
0: Pero esto hay que hacerlo cuanto antes. Si el negocio está empezando, hay que hacerlo cuanto antes. La idea hubiera sido que usted me hubiera llamado, hubiera venido con nosotros antes de abrir el negocio. ¿Sí?

0: ¿Para qué? Para que lo limpiara, para que usted estuviera bien, con buena vibra, y estuvieran despejados los caminos. Ahora no vaya a esperar que pasen 3 meses, 2 meses, 1 año, ¿sí? Y cuando ya esté completamente fracasado, vaya a buscar ayuda, porque ya no hay nada que hacer, ¿sí? Hay un dicho que dice que soldado avisado no muere en guerra, ¿sí? Y yo le estoy diciendo, mi querido hermano, que a usted lo están salando, que están salando su negocio, y que hay que limpiarlo cuanto antes. Y que no vaya a esperar que esté completamente mal, arruinado o acabado, para buscar una ayuda, porque ahí sí ya no hay nada que hacer. ¿Estamos?
1: Sí.
0: Entonces, pues, mi querido hermanito, si usted lo desea, yo con mucho gusto lo espero cuando usted guste. ¿Sí?
1: Sí.
0: Y cuando usted se decida, mi querido hermano, a salir adelante lo más pronto posible.
1: Pues sí, lo más pronto posible.
0: ¿Ok? Uh-huh. Bueno, entonces, mi querido hermano, pues usted ya sabe dónde estamos.
1: Sí, bueno, muchas gracias.
0: Y cuando usted quiera, estoy para ayudarlo, no tiene nada que agradecer. Gracias por su llamada y que Dios lo bendiga.
1: Pues igualmente.
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0: Bueno, mis queridos hermanos, estamos llegando ya al final de nuestro programa, dándole las gracias a todas las personas que nos llamaron. Que estén muy bien, que pasen un buen día y que el Dios Padre Todopoderoso los bendiga.
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La 5.12. 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
1: Las 5:16.

0: 529.
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4: El ranchero de signo Cáncer nos pregunta que por qué será que sus animales se le están muriendo desde hace 7 meses. 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

5:47. 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